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Muy, pero muy buenos días, señoras y señores, ¿cómo les va? Aquí estamos, aquí nos vamos a quedar hasta las 8 de la mañana, mañana de viernes. Y, por supuesto, esta emisión de cierre de semana que con el placer de siempre estamos haciendo o empezamos a hacer para todos ustedes. El gusto grande, mañana del día 9 de octubre ya. 9 de octubre. ¿Escuchó bien? Ya empezaron a discutir dónde van para Navidad, dónde van para Año Nuevo. ¿Viste? Dijera la Andresina, queda Reyes para desempatar, ¿viste? Que Navidad en tu casa, que Año Nuevo en la mía. El otro que se reniega y se va la miércoles, ¿viste? Dice, no, yo me tienen podrido con esta fiesta de hipocresía, que no nos hablamos en todo el año y después, ¿viste? Hay que saludarse, que feliz Navidad. Hay de todo, hay de todo. Pero bueno, pero es la realidad, es lo

que pasa, cada familia es un mundo. Cada familia, algunos que a lo mejor, viste, no se hablan en todo el año y están a los abrazos y a los besos para la fiesta. Bueno, y otros que la pasan o la pasamos lindo y la verdad es que, bueno, cada uno vio. Esto es la vida en sí, es la vida misma, sí. Lo concreto es que ya el otro día fui a un lugar y empecé los rocklets. Ya, pero ya con los arbolitos de Navidad, vio que vienen. Eso me parece que son de la campaña pasada. Y porque sí, me parece, viste, que dijeron, los voy a empezar a meter ahora, por ahí alguno, viste, quiere comprar temprano y demás, pero me parece que tienen, son temporada 25, 26 son, me parece eso. Pero bueno, aquí estamos, señoras y señores, el gusto grande de estar empezando. Hoy un programa, pero a ver, les podía decir imperdible, suena trillado. Le podría decir espectacular y suena. Le podría decir grandioso y por ahí, viste, queda muy grandilocuente. Yo le voy a decir para ponerle un marquito así. Simplemente así. Marque un, como lo dije la otra vez en un remate, me puse a buscar en un remate que había sido muy bueno realmente. Y se llama marquista, esas cosas que uno por ahí, pues yo digo, este es un remate para ponerlo en un cuadro. Entonces le iba a preguntar que a ver si tenían un, y no sabía cómo se llamaba, porque no sé, el que trabaja con la madera es el ebanista, el que trabaja con la electricidad, el electricista, digo, ¿cómo se llama el que hace cuadros, el que hace marcos? ¿El cuadrista o marquista? Yo no sabía. Bueno, pero el programa del día de hoy me parece que va por ese lado. ¿Por qué? Porque vamos a tener un análisis, de Diego Ponti del mercado ganadero actual y de las perspectivas a mediano y largo plazo. Así que yo se lo recomiendo, imperdible. Ayer estuvimos charlando con él y nos dio información y su visión de alguien que viene trabajando en AZ Group desde hace muchos años, asesor ganadero de la Asociación Argentina de Angus, así que palabra más que autorizada. Además, Leo de Benedictis hoy, ¿qué va a pasar con el clima? ¿Va a seguir húmedo? ¿Va a seguir lluvioso? ¿Va a seguir con lloviznas el tiempo? Es la gran pregunta de todos. Y después, ¿cuándo viene la primavera? Es la gran pregunta del millón, ¿no? Porque además el otro día me dijo un productor, ojo, ojo que nos quedan 50, 60 días de pasto, después acá sabemos que se llega el verano y se quema todo. Bueno, me parece importante también lo que nos traiga Leo en el programa del día de hoy. Y además, si es que encontramos algo radial y corto, lo vamos a tener al querido Gato Peters. Por eso, con el señor Ariel Chiche, el Pulpo Fernández, en los controles y producción del programa, quien les habla, Damián Hindi, con un placer enorme de estar junto a todos ustedes. Hasta las 8 nos quedamos acá, en la radio, junto a ustedes, por la web, por la aplicación, por el canal de YouTube y a través de nuestra gran red de emisoras que nos multiplican. Esto se llama Campo Total Radio.

0: información en este viernes con la actualidad de los cereales y oleaginosas, valores de pizarra para lo que fue la jornada del día de ayer, de el disponible, valores orientativos para el trigo, Bahía Blanca, $235, Quequén 230, en el puerto de Rosario, 342.300 pesos la tonelada. Vamos a la cebada. La cervecera Bahía, $235. Necochea, entre 230 y 240. La forrajera Bahía Blanca, $215. Necochea, 210. Vamos al maíz. Bahía Blanca, $195. Necochea, 190. Rosario, 294.800 pesos. Turno de la soja. Bahía Blanca, $360. Necochea, hasta 366. En Rosario, 560 mil pesos. Por último, el girasol, Bahía, Necochea y Deró, $450. En Rosario, 761.540 pesos.
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0: Muy bien, veníamos de ingresos importantes en el mercado. Bueno, finalmente hoy viernes el clima metió la cola y esto hizo que, sin dudas, cayeran abruptamente los ingresos de la semana. Pese a que, bueno, la semana que viene no es que va a ser corta, pero el lunes en algunas oportunidades no se va a cargar Hacienda. Veremos qué es lo que ocurre. Lo concreto es que hoy 38 camiones pasaron por atracaderos con 1.392 animales, apenas el acumulado en la semana superó las 18.600 cabezas, pero vamos a la distribución del día de hoy de apenas estas casi 1.400 cabezas. La provincia de Buenos Aires tiene el 80% del total embretado, son 1.114 animales bonaerenses, de La Pampa 109, de San Luis 60, Entre Ríos aporta 57 y los 52 restantes son de la provincia de Santa Fe. 1.392 animales, ingreso y oferta hoy en el MAG en Cañuelas.
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0: Algunos títulos que tienen que ver con la economía. La Ciudad Autónoma de Buenos Aires busca emitir un bono para cancelar deuda con proveedores ante la caída de la recaudación. Nuevas irregularidades en la privatización de AISA advierten que hay conflictos en aportantes, de campaña y tasaciones clandestinas. Polémica por el oro, el Banco Central acusó a la AGN de actuar con fines políticos y aseguró que ganó 2.505 millones de dólares en el 2025. Información también que tiene que ver con el 77% de los argentinos quiere un Estado activo y pone en duda el avance cultural de la derecha. Inflación de septiembre, tras la aceleración en la Ciudad de Buenos Aires, el índice de precios al consumidor podría subir por sobre el aumento de alimentos y energía. Dicho esto, vamos a los números del día de ayer. El dólar oficial, sin variantes, 1.490 para la compra, 1.540 para la venta. El blue bajó allí apenas unos centavos, 1.520 para la compra, 1.540 para la venta. El Merval, el 0.30% arriba, y el riesgo país, que volvió a subir, quedó en 588 puntos.
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3: Siete de la mañana, 19 minutos en todo el territorio de la República Argentina. Les dije, la temperatura por acá y solo por acá, 7 grados, la humedad en el 95%, la presión 1020.7 en hectopascales, el viento del sudeste a 8 kilómetros y medio a esta hora de la mañana, cielo totalmente cubierto, con algunas lloviznas esporádicas, y bueno, y lo de Leo, que hoy vuelve a ser importante, sin dudas, en relación a lo que va a ocurrir en el futuro inmediato. Pero eso en un rato nada más. Recordar hoy el remate de Cabaña Don Romeo en Olavarría con la gente de Madelán. 100 toros y 700 vientres. Ayer lo decía el médico veterinario Tomás Tejedo en estos micrófonos y coincidíamos en que es uno de los remates con mayor cantidad de hacienda de una sola marca. Así que bueno, le vamos a dar continuidad a nuestro programa. Recordar que el remate anunciado para hoy en Guaminí de los amigos de Martín y Alonso pasó para el día miércoles 14. Atención con esto, remate presencial que se estará concretando con los amigos de Martín y Alonso. Que ya tiene oficinas en Pringles también, atención. Porque lo de la Prida, lo de Guaminí, ahora también oficinas y representante en Coronel Pringles. Nos vamos a meter en la primer parte. Ayer charlamos con Diego Ponti de AZ Group y coincidíamos en que, bueno, estaría bueno hacer un análisis de lo que...

0: Que es la actualidad del mercado ganadero. En primer lugar, en lo que está viendo hoy, que es lo que vamos a compartir ahora. Esto tiene una segunda parte, así que quédense porque me parece más que importante. El licenciado Diego Ponti, en este segmento de Campo Total Radio, asesor de la Asociación Argentina de Angus, integrante de AZ Group, nos da su mirada sobre el actual mercado ganadero.
1: Hola, Damián. Bueno, aquí estamos. Vamos a hablar un poquito, si te parece, de lo que es el presente del mercado ganadero. Presente que, en general, es bueno. En particular, tiene matices, ¿sí? Desde el lado de la producción primaria, tenemos una cría con buenos precios, muy buenos precios históricos para el ternero. Pero también a su vez un ternero que le cuesta despertar en precio, me refiero. Estamos en octubre, primavera, menos oferta, y la asociamos esa menos oferta con precios más firmes y todavía no aparece la firmeza. ¿Por qué no aparece la firmeza? Porque del otro lado hay compradores que vienen haciendo cada vez más cuentas, se están racionalizando y las cuentas hoy no dan con un ternero arriba de los 6.000 pesos. Entonces, por más que empiece a faltar un poco de ternero, el comprador está bastante reticente. Mucho feedlot que viene de un ciclo de engorde negativo, que ha perdido plata el feedlot en muchos casos. Pérdidas que se profundizaron en las zonas donde hubo excesos de precipitación y mucho barro. La cuestión es que ese feedlot viene con un margen negativo. Arranca uno con un presupuesto negativo y el feedlotero cada vez incorpora más la cuestión de que los precios hacia adelante no van a cambiar demasiado. Entonces, a partir de ahí, que al ternero le cuesta despegar, creo yo que de todas formas la pulseada la va a terminar ganando la menor oferta, y en la medida que avance la primavera vamos a tener alguna mejora en ese sentido. Los recriadores muy bien, porque el precio del recriado, sobre todo de más de 300, pegó una corrección importante. En junio estaba en 4.800 pesos el ternero de más de 300 kilos. Hoy se ubica en torno a los 5.300 pesos. Los márgenes en general son buenos, sobre todo los márgenes de planteos intensificados, con buenas ganancias diarias de peso, buena oferta forrajera, suplementación, etc. Esos son los márgenes que mejor responden hoy a los insumos y a las inversiones. Hoy tenés muy buena relación entre insumo y precio de la hacienda. Aquellos planteos, como te decía, más intensivos, logran hoy hacer la diferencia. Y el feedlot, te anticipé un poquitito recién, el feedlot complicado. De los tres eslabones, y simplificamos la parte productiva en cría, recría y terminación a corral, el feedlot quizás es el eslabón más complicado hoy en día, con números que les cuesta salir del rojo. De nuevo, acá se repite la tónica, solo los planteos más eficientes, los que tienen buenas eficiencias de conversión, los que tienen ventajas comparativas por propia producción de maíz, por achique de gastos comerciales, por reducción de fletes, por venta de carne o venta de hacienda con precios diferenciados, más cerca de los máximos que de los promedios. Bueno, esas son las excepciones. Después, lo general, los modelos base, hoy te digo que están en rojo, y les va a costar despegar del rojo porque hacia adelante no se avizora un escenario de precios con saltos. ¿Sí? Se acabó esa historia de que espero que la inflación me dé una mano y me corrija el precio de venta. Hoy los precios de venta son los que tenés en pantalla, van a poder mejorar probablemente, pero te tenés que arreglar con lo que tenés sobre la mesa, y hoy esas cartas te están diciendo que el juego arranca negativo.
0: Conceptos de Diego Ponti, analizando un poco el mercado actual y dejándonos su visión en relación al análisis del mercado ganadero. En un ratito, apenas 4 minutitos, nos va a dar su visión sobre lo que ve para el futuro inmediato y no tan inmediato. Así que no se mueva, ya seguimos con Diego Ponti, ya se viene Leo de Benedictis también, dale.
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13: Al aire, nuevamente aquí estamos, hasta las 8 nos quedamos y tal cual lo prometimos, hay una segunda parte del licenciado Diego Ponti de AZ Group y también este asesor de la Asociación Argentina de Angus, que participa activamente de las diferentes jornadas y demás. Y también, además de pintarnos una realidad del mercado actual, nos dejó su visión respecto a lo que puede llegar a pasar en el futuro inmediato y no tanto. Por eso vamos a continuar escuchando a Diego Ponti en este momento del programa. También nos brinda detalles de lo que se viene.
14: Ahora te voy a contar un poco, Damián, lo que estoy viendo hacia adelante en dos tramos.

0: Uno, el adelanto inmediato. Para el productor, la productora que nos está escuchando, que quiere ver cómo cierra este 2026. Para el precio del ternero, veo que va a corregir hacia la alza, va a mejorar un poquitito. Le va a costar, porque del otro lado hay mucha reticencia a validar subas de precios. Le va a costar, pero una menor oferta acompañado de una primavera con buenas condiciones climáticas, creo que van a hacer que ese ternero recupere algo de precio. Si yo tuviese que comprar ternero, compraría ahora. Si tuviese que vender ternero, esperaría un poco. Para el mismo productor criador, que tiene vaca, que ha invernado vaca, que se ha quedado con la vaca, escenario muy bueno de precios para todo este octubre y parte de noviembre. Poca oferta de vaca, China firme, China dependiendo de Argentina y de Uruguay para comprar carne. Brasil ya cumplió su cuota en China, Australia cumplió su cuota en China. Entonces esta ventana de tiempo es realmente muy buena para el criador. Para el recriador, aquel que está recriando, que apunta a un ternero de más de 300 kilos a fin de año, vamos a seguir teniendo precios firmes. La industria pisando cada vez más fuerte en ese segmento, buscando terneros recriados para terminar de corral y llevarlos a más de 500 kilos. Esos modelos de negocios van a terminar muy bien. Y para el filotero, acá la situación está quizá un poquito más compleja. Precio de lo que es liviano, novillito, vaquillona, no veo grandes cambios para nada durante este mes de octubre. Veo incluso que puede haber un poquito más de oferta desde los feedlots, que todavía no apareció hasta septiembre, y eso no va a colaborar para un consumo interno que te marca la cancha continuamente, que los salarios le ponen un freno a cualquier suba de la carne. Probablemente hacia fin de año tengamos alguna mejora, como marca la estacionalidad, con un consumo interno con mayor voluntad de compra de carne vacuna. Pero hoy por hoy, la foto te dice que no sobra nada y que los precios están justos, incluso te iría tendiendo hacia la baja. Para novillo, estamos esperando a fin de mes, a partir del 20 de octubre, que vuelve la faena kosher, vuelven las cuadrillas de Israel. La industria va a tener un mayor interés, una mayor necesidad de cumplir con las faenas diarias y ahí puede haber un despertar para el precio del novillo. Todo con correcciones. No extraordinarias, ¿sí? Pequeñas correcciones de precio, pero puede haber alguna mayor demanda de la industria hacia fin de octubre, principio de noviembre. Y para el productor novillero que vende hacienda, frigoríficos, que tienen negocios con Israel, probablemente haya alguna mejora de precios, ¿sí? Hacia adelante, 2027, el escenario para el criador, y te diría 2027, 2028, muy bueno. Escenario de tendencia muy bueno, cuello de botella va a ser el ternero, sin lugar a duda. El cuello de botella va a estar por ahí. Después se va a dar esta tónica de que los planteos más intensivos, los que expriman al máximo los insumos, todo lo que tiene que ver con forrajes, todo lo que tiene que ver con potenciar la genética, todo lo que tiene que ver con productividad, básicamente, va a linkear con los mejores resultados en los planteos ganaderos. Los planteos de productividad media van a sufrir. Van a sufrir esta cuestión de que los costos van a asfixiar, sobre todo los costos de estructura, van a asfixiar los negocios de aquellos que no logren incrementar su producción. Recordemos siempre que los alquileres están atados en kilo de carne, entonces el costo número uno en muchos planteos no lo puedo licuar. El ternero firme me va a obligar a sumar mayor cantidad de kilos y mejores kilos. El escenario mundial, y hablo de esto para los productores, vendedores de novillos y de vaca, es muy bueno para el 2027, con países referentes como Brasil achicando su producción, con menor oferta internacional. En ese sentido, el 2027 va a profundizar un proceso de retención que se está dando a nivel mundial y eso va a ser muy favorable para los precios de exportación. Entonces, en general, el panorama es muy bueno, los demás países, las demás ganaderías del mundo están muy firmes como la nuestra y están más optimistas que nosotros incluso hacia adelante. Pensando ya no en un año, sino en 5, y algunos hablan ya de 10 años de muy buenos precios internacionales. Si Argentina se mantiene linkeada al mundo, se mantiene conectada con lo que pasa en el mundo, con mercado abierto, mercado libre, lo más probable es que tengamos un ciclo de precios muy muy buenos, que de nuevo no va a premiar a todos los productores y a todas las productoras, el premio va a estar para aquellos que logren a través de la gestión, a través de la producción, a través de los equipos de trabajo, a través de la tecnología, tomar provecho de las oportunidades que tiene por delante el mercado y los negocios ganaderos. Bueno, Damián, te mando un abrazo grande, grande. Hasta la próxima.
1: Diego Ponti, claro.

0: como el agua, clarito como huevo Otero en los conceptos ahí en el final de lo que nos decía. Acá, muchacho, y va un poco en coincidencia con lo que hablábamos con Gualdino. Si querés, o si la intención es seguir el mercado y que los beneficios para la carne a nivel producción sea para todos, hay que estar a la altura de las circunstancias, en cuestiones sanitarias, en cuestiones de tecnología. Es un beneficio y el mercado está realmente con muy buenas perspectivas, pero hay que estar a la altura de las circunstancias. De lo contrario, lamentablemente los beneficios no van a ser para todos.
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0: Pero me sorprendió. Yo digo, ¿qué empieza ahora? Bueno, Chiche, me sorprendió con la cortina. Acá estamos. Sí, me desorienté, ¿vio? Porque era algo que no estaba dentro de mi cabeza. Está muy bien. 7:43 a.m. Che, ahí nos consultaban. Dice, no, se me cortó la aplicación, me dijo uno. Dice, me gustaría volver a escuchar los conceptos de Diego Ponti en el final. Porque sobre lo que dije también, ¿no? Esto de sumarte a la ola de los valores, pero también estar a la altura de las circunstancias. Es cierto, hay un factor que tiene que ver con esta tendencia, este modelo, en relación a la apertura de los mercados, que es fundamental el mercado de exportación para lo que tiene que ver con las carnes en nuestro país, pero en un esfuerzo de producción, nuestro señor operador nos va a compartir los últimos 30 segundos de lo que dijo Diego Ponti. Dale.
15: Entonces, en general, el panorama es muy bueno, los demás países, las demás ganaderías del mundo están muy firmes como la nuestra, y están más optimistas que nosotros incluso hacia adelante, pensando ya no en un año, sino en 5, y algunos hablan ya de 10 años de muy buenos precios internacionales. Si Argentina se mantiene linkeada al mundo, se mantiene conectada con lo que pasa en el mundo, con mercado abierto, mercado libre, lo más probable que tengamos un ciclo de precios muy muy buenos, que de nuevo no va a premiar a todos los productores y a todas las productoras. El premio va a estar para aquellos que logren, a través de la gestión, a través de la producción, a través de los equipos de trabajo, a través de la tecnología, tomar provecho de las oportunidades que tiene por delante el mercado y los negocios ganaderos.
0: Clarito, clarito, clarito, ¿eh? Ahí compartíamos o reiterábamos la última parte de lo que nos decía Diego Ponti respecto a su apreciación de lo que se viene para allá 2027. De lo que se viene en cuestión de clima, lo tenemos a Leo de Benedictis, que nos va a traer toda la actualidad de la tendencia climática. Va a arrancar la primavera, vamos a seguir con estos días de tanta humedad, de alguna llovizna. Bueno, vamos a compartir el espacio semanal, como lo hacemos siempre, con Leo, y nos va a traer la tendencia. Leo, buen día, ¿cómo estás?
16: Hola, hola, Damián, equipo, ¿cómo están? Muy buen día, buen viernes para todos. Bueno, hoy llegamos al final de la semana, una semana, la primera del mes de octubre, que ha mostrado ya bastante actividad, mucha

0: variabilidad de condiciones y algunos aspectos relevantes. Por un lado, tenemos que destacar las lluvias que se estuvieron registrando entre miércoles y jueves, el miércoles para la zona centro del país, el jueves para la parte noreste del territorio nacional y se estuvieron desarrollando eventos realmente muy significativos. Parte del centro de la provincia de Buenos Aires, zonas de Córdoba, de Santa Fe, hubo mucha variabilidad en cuanto a los acumulados, zonas con 80 milímetros, zonas con 100 milímetros, zonas con 120 milímetros y zonas que apenas recibieron 10, 15 milímetros, 5 milímetros. Bueno, fue muy variable todo el panorama, pero mostrando ya una dinámica mucho más importante. Todo aquello que veníamos hablando desde hace tiempo, que se hablaba del evento del Niño, que estaba fortaleciéndose y bueno, todo lo que se vino hablando, bueno, finalmente está empezando a repercutir sobre la región, generando algunos eventos importantes. Obviamente que esto no va a ser parejo para todos, no todas las semanas van a ser iguales, no significa que todo el tiempo va a estar lloviendo ni nada por el estilo, pero sí que empieza a haber una dinámica mucho más activa, que empezamos a tener eventos más importantes, frecuencia más significativa, y eso es uno de los aspectos más relevantes que empezamos a tener justamente ahora, a partir de octubre. No quiere decir que a partir de ahora ya todas las semanas van a ser así, no, pero bueno, empieza a aumentar un poco la frecuencia en cuanto a los niveles de lluvia, en cuanto a la participación de la humedad en la zona central del país. En el noreste, bueno, ya viene desde hace varios días, varias semanas en realidad, sobre todo zonas de Corrientes, de Misiones, de parte del este de Paraguay, del sur de Brasil, que ahí ya la situación es activa desde hace, desde agosto, que empezó a llover de manera significativa en esa región, agosto, septiembre también muy activo, y bueno, y ahora eso continúa. Esa situación es la que está llevando a tener condiciones de excesos de precipitación en algunos sectores y eso repercute directamente en la parte hidrológica, no solamente la parte de las precipitaciones, no solamente la parte climática, sino también la parte hidrológica y por eso hay que estar bien atentos. Quizás centro-sur de Buenos Aires no es lo más significativo porque lo que estamos mencionando abarca fundamentalmente la zona del litoral y la cuenca del Plata, pero de todas maneras, también para la parte centro-sur de la provincia de Buenos Aires es un aspecto a tener en cuenta. El otro aspecto que tenemos que tener en cuenta durante estos próximos días, mirando ahora el pronóstico de corto plazo, es que la humedad sigue siendo uno de los factores más relevantes. Esta semana, pensando en lo que puede llegar a ocurrir, la humedad es uno de los factores más repetitivos porque, bueno, por más que tengamos algunos días de viento sur, viento norte, viento este, no hay cambio en la masa de aire. Seguimos prácticamente con los mismos valores, poca amplitud térmica, con temperaturas mínimas que rondan los 7, 8 grados, máximas que rondan los 14, 15 grados, prácticamente constante a lo largo de toda la semana. Sí, va a haber pequeñas variaciones, pero en general la temperatura va a ser muy constante a lo largo de esta semana. Lo que va a ir cambiando es justamente la presencia de la humedad y eso va a ir generando que por momentos tengamos condiciones de tiempo inestable, pero esta próxima semana no se esperan grandes eventos de lluvia, más bien la humedad, la nubosidad y las lloviznas van a ser más protagonistas que alguna lluvia concreta e importante en la región. Así que fenómenos más débiles, más aislados los que nos van a acompañar a lo largo de esta semana. Damián, equipo, les mando un gran abrazo, nos reencontramos el viernes que viene y seguimos ampliando.
1: Muchísimas gracias, Leo de Benedictis, columna de clima que compartíamos como cada viernes.
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0: 7:54 se termina la semana. Atención a aquellos que recién se están levantando, abran los ojos y prendan el oído al fondo, porque les vamos a regalar una sonrisa en un ratito nada más con el querido y recordado Gato Peters, así que a ver si se despabilan un poco. Sé que hay algunos que recién se están levantando. Atención. 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El lunes feriado, vamos a estar, como siempre, al aire, vamos a armar un lindo programa especial. Y el martes vamos a estar desde exteriores también, así que vamos a seguimos incorporando algunos cambios, viste, estos que se nos ocurren, que vamos y salimos con una máquina de fotos Arroyo y de micrófono usamos un auricular. Bueno, seguimos haciendo estas cosas raras. El lunes vamos a seguir haciendo otra prueba para mejorar aún más las transmisiones de exteriores, que son, para este caso, que son móviles. Si tenemos que hacer una fija, vamos con cámara, vamos con luces, con reflectores, con cuatro micrófonos. Bueno, no, pero estas que son así de un ratito, las hacemos así. Así que el lunes programa especial, y el martes vamos a estar desde exteriores. Saludos a Guillermo desde Guanguelén. Acá estamos prendidos. Me había olvidado los mensajes, Chiche. Eduardo Villueta, buen día, esperándolo a Leo, buen programa. Damián Pulpo, fresca la mañana, buen fin de largo. Tirá una buena, Leo. Bueno, ya estuvo ahí dándonos información, y alguno más que por acá se me ha quedado traspapelado, cosa que pedimos las disculpas. Acá está, mira, uno de ellos es Mari Mendizábal de Rauch. Sigue el tiempo feo por Rauch, nos dice. Bueno, Mari, un beso grande. Hoy vayan preparándose, hoy es día de torta frita, sin duda, ¿no? Si ya le esquivaron el miércoles, no, porque mañana tengo, ¿no? Le esquivaron el jueves. Bueno, hoy definitivamente día de torta frita, así que atención, vayan preparándose, porque a la tarde debería salir en condiciones normales de cualquier buena cocinera. A la tarde debería estar preparándose una torta frita. Bueno, para regalarles una sonrisa en el final, como siempre, una especie de momento distendido. Lo hicimos cuando empezamos el programa hace 21 años y hemos vuelto en este 2026 a hacerlo. Al querido y recordado Gato Peters, contador de mil historias, de mil recuerdos, y vaya a saber si todos fueron ciertos, como dijo el gato. Lo escuchamos, dale.
1: Los motores, compró una soldadora eléctrica, se le caían las babas. Cuando la desembalaba, no sabía con qué probarla, salió de una vuelta por el pueblo, lo encontró al viejo Galarza, que había venido de la estancia a la larga, con la vieja, a buscar el pedido de mercadería para todo el mes, en una volanta, carro de un solo caballo. Afligido el viejo, porque se le había desoldado un fierrito del freno de la antiojera acá en la boca, el caballo. Dice, llévelo para allá que yo se lo sueldo sin cargo, voy a probar la mano. Mansito, el caballo, la vieja arriba del carro, la mercadería. El viejo lo entró de la antiojera, así lo metió adentro el caballo, cabeza y pescuezo abajo el techo de la herrería. Y este, de la ansiedad que iba a estrenar la máquina, se dispone a soldarle el fierro y se olvida de sacarle el caballo. ¿Vos sabés qué? En el primer abalanzo de un cabezazo desclavó el techo de la herrería. Se rajó un pedo, dio media vuelta y salió para atrás perdiendo vieja mercadería. Por San Pereira, que era el pueblo más cercano, era un dibujo animado, carro y caballo pasando. En San Francisco lo agarraron, 149 kilómetros de ahí, siguiendo el rastro de las 6 bolsas de harina que los viejos habían comprado porque era el pedido del mes.
0: Andás a ver si es cierto. El humor del Gato Peters, sus mil historias y el recuerdo en el final del programa. A todos muchas gracias. El lunes, programa especial, feriado, día no laborable. Nosotros vamos a trabajar igual, vamos a hacer el programa. Y el martes desde exteriores los volvemos a esperar a todos. Gracias, que la pasen bien. Buen fin de semana.
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Señoras y señores, queridos amigos, buenas. Viernes. Claro que sí, bienvenidos. Y aquí arrancamos, cerramos la semana, claro que sí, queridos amigos. Linda semanita que hemos tenido. Y aquí hoy viernes 9 de octubre para cerrar con todos ustedes, ¿no? Con toda nuestra música favorita, con todo nuestro folclore argentino como más nos gusta. Bienvenidos a todos. Mi nombre es Diego Sicosi y lo vamos a estar acompañando aquí en Caminos Folclóricos durante 2 horas, ¿sí? Para disfrutar, como les dije, todo nuestro folclore argentino. Zamba, chacarera, tonada, huayno, chamamé, carnavalito, saya, lo que quieras, ¿eh? Todo acá en Caminos Folclóricos. Bienvenidos, ¿cómo andan? Carlitos en la operación técnica, ¿cómo le va, amigo? Bienvenido. Muy bien. Floppy aquí en la producción de piso, como siempre, preparando unos matecitos. Mi nombre es Diego Sicosi, gracias a la dirección de la radio que hace posible que estemos aquí cada día, y no solo aquí, sino en todo el país, gracias a diferentes conexiones que ofrece. Hoy Internet lleva el programa a todos lados y estamos saliendo en muchas radios amigas que están capturando la señal, así que muchas gracias a la dirección. Poné la pava vos también, hacete unos mates, vamos a disfrutar de grandes canciones, a cantar todos juntos. Llega Zamba Kipildor con este clásico para arrancar la amanecida. Bienvenidos.

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1: Ese soy yo, gracias locutor, recién arrancamos, recién empezamos hace dos minutitos nada más, quédate con nosotros. Sonaba Samba Kipildor con La Amanecida, bienvenidos a todos los que recién se suman y pueden arrancar a comunicarse con nosotros, a disfrutar de nuestro contenido en nuestro Facebook Caminos Folclóricos. Ahí vas a encontrar muchas notas, videos, coberturas que estuvimos haciendo en peñas, festivales, en teatros, bandas como Mario Quiroga, que ha pasado con nosotros, Lucio Rojas, Los Nocheros, Destino San Javier, Gastón Cordero, Los Carabajal, bueno, innumerables artistas que hemos entrevistado, y podés disfrutar de todo nuestro contenido en nuestro Facebook Caminos Folclóricos. Suena Abel Pintos de Camarera, Zambita, nos trae Solo Canto por Vos.

De esta manera, si escuchábamos a Abel Pinto, que nos traía Solo Canto por Vos. Seguimos, ahora sí, con esta linda zambita. Va llegando el dúo heredero y nos trae En tu interior.

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2: Un saludo grande para Diego, un gran amigo, para el programa Caminos y para toda la gente que escucha la radio y para todo el país. Mi nombre es Javi Camino, de Berisso, cantante, compositor. Muchas gracias, hasta luego.

Qué lindo, esquina al campo, de la mano de Alfredo Ábalos, linda zambita al mi mayor, ¿eh? Me encanta la zambita al mi mayor, como la que hace también Orellana Luca, Romance de Abril, hay muchas, que no sé qué le da al mi mayor, pero suenan hermosas. Seguimos escuchando este Jazmín de Luna, y vos quédate con nosotros que tenemos mucho más caminos folclóricos.

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6: Estamos de vuelta, queridos amigos, ahora sí, para escuchar este bloquecito, para disfrutar de Gatos de Escondidos, de Chacareras, de ritmo santiagueño. Arrancamos con Hugo Torres, que nos trae este Hermano Cacuy.

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Así pasaba de esta manera Mavi Díaz y las Folkis, pasaban con este lamento por Chacarera, yo le hubiese puesto flamenco por Chacarera, no sé, ahí me hubiesen llamado y yo les decía un poquito la estrategia del nombre. Seguimos ahora sí escuchando a los izquierdos de la cueva que nos traen para siempre.

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4: ¿Cómo les va a toda la gente de Camino Folclórico? Les mando un abrazo grande, Quique, Los Nocheros los saludan.
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6: Gracias, queridos nocheros, por el saludito. Vamos a escuchar al grupo Salitral que se acerca con este puñado de chacareras. Así le pusieron este enganchado. Mitad de una chaca, mitad de otra. Y no paran. Y encima, junto a Mario Álvarez Quiroga. Grupo Salitral, puñado de chacareras.

Qué lindo, este puñado de chacareras que así pasaba de la mano del grupo Salitral junto a Mario Álvarez Quiroga. Seguimos chacarereando mucho más, porque así llega el indio Lucio Rojas que nos trae la cuenta. Con esta arrancamos el programa, ¿eh? Esta es nuestra cortina también. El indio, vamos.

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Así pasaba de esta manera, Quique Oyola, que nos traía Negra Chacarera. Seguimos, dale, que nos queda más todavía. Marcelo Mitre, Nuestra Tierra, y luego la Bruja Salguero y Bruno Arias nos traen Corazón de Lechiguana.

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3: Claro que sí, seguimos, última media hora que nos queda para cerrar la semanita. Escuchamos a Vale 4, que así nos trae La Palanca.

0: ¿Qué tal, amigos? Somos Dúo Heredero, los saludamos. Un abrazo enorme para la gente de Camino Folclórico y a Diego.
1: Diego,
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1: 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Chao.
2: Gracias al Dúo Heredero por el saludito. Seguimos ahora sí escuchando de esta manera a Gaby Morales, que nos trae Con tu llegada.

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Ay, corazoncito, de la mano de los Tequis. Casi cerrando el programa el día de hoy. Escuchamos ahora sí a Luciano Pereyra. Quédate con nosotros, dale, canta, baila, hace palma, dale que es viernes, che. Solo le pido a Dios.

de todo corazón una vez más por venir a festejar conmigo estos 10 años. Gracias por el amor, por el cariño, por el respeto. Vamos a cantar todos juntos esta canción, este himno de paz que todos los argentinos necesitamos, que todo este continente necesita, que todo este mundo necesita. Muchas gracias, buenas noches, que Dios los bendiga. Mi corazón en esta noche, de todos ustedes, gracias. Y será hasta muy pronto. Nos vemos el sábado 21. Gracias. Buenas noches.

Solo le pido a Dios, de la mano de Luciano Pereira, cerrando el programa el día de hoy, amigos. Muchas gracias por acompañarnos, por estar con nosotros cada día, cada programa, toda la semana. Gracias a ustedes, no estamos solos, estamos sintiendo toda su calidez con cada mensajito, con cada canción que escuchamos, también los escuchamos cantar a ustedes. Pasaba Luciano Pereira, solo le pido a Dios y nos vamos. En la operación técnica estuvo Carlitos, en la producción de Piso Floppy. Mi nombre es Diego Sicosi. Nos encontramos la próxima, como siempre, con mucho más Caminos Folclóricos. Gracias a la dirección de la radio que hace posible que estemos todos los días aquí con ustedes. Nos vamos con Jorge Rojas, que así nos dice Sayera. Esto fue Caminos.

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4: Nacionales. Virginia Gallardo propuso que los delitos con prisión perpetua no prescriban. Virginia Gallardo, diputada nacional de La Libertad Avanza por Corrientes, presentó un proyecto para reformar el Código Penal. Propone que los delitos castigados con prisión perpetua no prescriban, ampliar de 12 a 15 años el plazo máximo para delitos con penas temporales y endurecer las sanciones por abuso sexual. La iniciativa fue acompañada por legisladores de La Libertad Avanza, la Unión Cívica Radical y otros bloques.
5: Internacionales.
4: Flavio Bolsonaro sumó un respaldo clave para el balotaje contra Lula. El candidato presidencial brasileño derechista Flavio Bolsonaro recibió el respaldo de Ronaldo Caiado, ex gobernador de Goiás y quinto en la primera vuelta con el 2,18% de los votos. El hijo de Jair Bolsonaro obtuvo el 47,03% y enfrentará a Lula da Silva el próximo 25 de octubre. También lo apoyó Romeu Zema, que consiguió 0,27%.
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0: Hola, hola, hola, ¿qué tal? ¿Cómo están? Bienvenidos. Como cada mañana nos reencontramos para compartir, como siempre, la propuesta informativa de todos los días, buena música y mucha actualidad. Esperamos compartir junto a vos desde ahora y hasta el mediodía a través de la frecuencia de la radio, a través de nuestra página web, Ascensión Digital. Así que te acompañamos, como siempre, en el cierre de la semana, el viernes 9 de octubre del 2026. Bueno, y le damos dando, como todos los días, como siempre, la muy cordial bienvenida en la mañana al señor Pilín Tapia.
1: ¿Cómo estás, Rubén? Buen día para vos, buen día para la audiencia, bienvenidos a todos. Aquí estamos, compartiendo el último día de esta semana, último día laborable, ¿no? Diríamos un poquito con las noticias, con todo lo que hacemos cada mañana, pero bueno, nosotros vamos a seguir trabajando durante todo el fin de semana para llevarte toda la información, todo lo que ocurra en nuestro pueblo, en nuestro distrito, ¿no? Y señor, en el plano nacional también,
0: Por supuesto.
1: Bueno, 15 grados nada más para

El día de hoy, atención porque se aproxima la lluvia, ¿no? El pronóstico nos está anunciando que desde las 11 y hasta la hora 20 estaría lloviendo, ¿no? 5 milímetros, con el cielo bastante cubierto, bien amenazante está en este momento. Así que bueno, esperando, ¿no? Que esta lluvia también caiga en el día de hoy. Para mañana sábado, un poquito más de temperatura, 18 grados la máxima, el cielo va a estar cubierto. También tendremos lluvia entre las 11 y las 14, ¿no? Esta es la hora que se pronostica, 1,5 milímetros. Para el domingo, 20 grados la temperatura máxima, cielo parcialmente nuboso, hay una pequeña posibilidad de una lluvia hacia la media tarde, hora 17.

0: 20 grados la temperatura máxima, cielo parcialmente nuboso, hay una pequeña posibilidad de una lluvia hacia la media tarde, hora 17, el pronóstico nos dice solamente un milímetro, por ahí se escapa esta lluvia, pasa de largo, pero el día no va a estar muy agradable, a pesar de que la temperatura va a estar dentro de los pronósticos y lo que puede suceder en estos días, pero va a estar parcialmente nuboso. Por ahí en algún momento vemos algo de sol, algo de nubes y también esta lluvia que puede estar llegando a la hora 17.
1: Bueno, así que va a seguir húmedo entonces el panorama, parece,
0: muy,
1: ¿no?
0: Muy, muy, muy húmedo, muy húmedo, sí, terriblemente húmedo.
1: Aproximándose ya el periodo del Niño, ¿no? Que tanto se venía anunciando, parece.
0: Sí,
1: ¿no?
0: Exactamente. Ahí, después, en la semana y en los próximos días, va a haber días, un día con lluvia, un día sin lluvia, un día que aparece un poquito el sol, otros días nublado, o sea que va a estar bastante, bastante, como diríamos, bastante surtido, ¿no? El pronóstico del tiempo.
1: Bueno, veremos a ver qué pasa, ¿no? Ojalá que el domingo nos deje hacer el evento tan lindo de la torta frita, ¿no?
0: Sí, esperemos que, como bien decíamos ayer, que no caiga algún chaparrón, algunas gotas ahí sobre la grasa caliente, ¿no?
1: Ah, bueno, eso sería un problema, ¿no es cierto? Bueno, auguramos lo mejor, que el tiempo acompañe, fresquito va a ser seguramente, ¿no?
0: Sí, no va a estar tan caluroso, pero 20 grados, bueno, va a ser agradable, ¿no? Posiblemente hacia la tardecita noche ya va a bajar mucho la temperatura.
1: Bueno, vamos a ver qué dice el pronóstico extendido, cómo sigue el clima en todo el territorio nacional. Lo compartimos, gentileza de Infoclima.
2: Buenas, buenas, ¿cómo están? Un placer saludarlos por acá. Acompáñenme a conocer cómo va a estar el tiempo este viernes 9 de octubre. Arrancamos con un pantallazo general. Como podemos ver, tenemos tiempo inestable en prácticamente todo el país, con probabilidad de algunas lluvias y lloviznas, alertas vigentes por evolución de tormenta en el noroeste, en el noreste del país, alertas por vientos en el noroeste y alertas por lluvias y nevadas en provincias de la región de Cuyo. Ahora sí. Noreste y litoral argentino, como les decía, alerta amarilla por evolución de tormentas para prácticamente toda la región, tiempo inestable, ambiente fresco, con mínimas de entre 15, 20 y 21 grados y máximas que serán de entre 17, 23 y 25 grados en Misiones. La franja central con condiciones similares, presencia de la nubosidad y de la inestabilidad, probabilidad de algunas lluvias y lloviznas, no hay alertas vigentes para esta región. Mínimas que serán de entre 11 y 14 grados para Córdoba, Santa Fe y Entre Ríos, mañanas frescas y máximas de entre 17 y 15 grados, poca amplitud térmica también. La Pampa con tiempo inestable, probabilidad de lluvias y lloviznas también, mínima de 10 grados y una máxima de 15 grados. Y tiempo más estable para la provincia de Buenos Aires, aunque tendrá un día gris, cielo mayormente cubierto y probabilidad de algunas lluvias y lloviznas para la costa atlántica. Mínimas que serán de entre 10 y 15 grados y máximas de entre 13 y 16 grados. La región de Cuyo con condiciones similares, tenemos alerta amarilla por lluvias y nevadas en la provincia de Mendoza, tiempo inestable también para San Luis y San Juan, aunque no se encuentran bajo alerta. Vamos a tener mañanas frescas con mínimas de entre 10 y 11 grados, abrigos puestos, poca amplitud térmica, con máximas de entre 14, 15 y 16 grados para San Juan. En el noroeste argentino, como les decía al inicio, alerta amarilla por vientos entre zonas de valles y cordilleras de Jujuy, Salta, Catamarca y parte de Tucumán también. Vamos a tener mañanas frescas, presencia de la nubosidad y de la inestabilidad, sobre todo en la franja central y este. Mínimas que serán de entre 7, 14 y 15 grados y máximas de entre 17, 18 y hasta 19 grados. En la Patagonia vamos a tener sector norte con presencia de la nubosidad y de la inestabilidad, probabilidad de algunas lluvias y lloviznas, mínimas que serán de entre 7, 9 y 10 grados y máximas de entre 10, 12 y 15 grados en Río Negro. Hacia el extremo sur con tiempo más estable, presencia de la nubosidad variable, Santa Cruz con mínima de 8 grados y una máxima de 16 grados y Tierra del Fuego con una mínima de 5 grados, mañana fría y una máxima de 13 grados. Tiempo estable también para las Islas Malvinas, con nubosidad variable mínima de 5 grados y una máxima de 10 grados. Recordá que podés encontrar esta información en infoclima.com y en todas nuestras redes sociales. Un placer saludarlos y hasta la próxima.
0: Bueno, ahí está, como lo hacemos cada mañana, estamos con el informe del pronóstico para todo el país. Como siempre, la gentileza es de los amigos de Infoclima.
1: Genial, Bueno, una importante jornada que se vivió ayer en Ferré. Realmente estuvimos presentes en lo que fue una reunión consultiva convocada de manera conjunta de

0: la Fundación Hugo Galia, junto al Gobierno Municipal de General Arenales, para avanzar en la posibilidad de, bueno, un proyecto muy importante, que es la construcción de un nuevo asilo de ancianos para la localidad, tanto Ferré como La Trinidad, en virtud de la posibilidad concreta de disolución de la Fundación Hugo Galia, de que este patrimonio, que son 52 hectáreas de un campo agrícola que actualmente administra esta fundación, fruto de la donación de quien en vida fue el señor Hugo Galia, bueno, pasaría en principio, de acuerdo a bueno lo que se consultó en la noche de ayer, al ámbito municipal, con el acuerdo ya seguramente rubricado de la construcción con la venta de dicho campo de un nuevo asilo de ancianos, un nuevo establecimiento para que pueda albergar a las personas mayores en la localidad de Ferré. Así que bueno, se habló de esta temática, hubo un debate, un intercambio, por supuesto, de opiniones, siempre en un plano de mucha amabilidad, para poder avanzar en torno, por lo pronto, a una decisión, ¿no? A una idea mediante la cual a partir de ahora se darán los pasos que corresponden desde el punto de vista legal y en cuanto a todo lo que tiene que ver con la posibilidad concreta de avanzar en torno a este proyecto, ¿no? Así que allí estuvo la intendente Erika Revilla, gran parte de su gabinete de funcionarios, los concejales también, en su mayoría del distrito, de todos los bloques, evaluando y, por supuesto, conociendo hoy por hoy cuál es la situación de la Fundación, que es una entidad que apoya económicamente al centro asistencial, pero que, lógicamente, la idea es poder concretar, a partir de la disolución de la entidad, de que el campo pase a manos del gobierno municipal o del Estado municipal y que, bueno, el compromiso sea, por supuesto, su venta en primera instancia para, con esos recursos, poder construir las nuevas instalaciones de un asilo de ancianos, teniendo en cuenta que el lugar donde actualmente residen los adultos mayores en dependencias del centro asistencial no cumple, ¿no?, con las condiciones como para poder albergar, ¿no?, a personas mayores, más allá de la atención muy, muy cuidada y esmerada que tiene de parte de todo el personal a cargo, ¿no? Así que realmente fue una convocatoria muy importante, histórica, para Ferré, teniendo en cuenta, bueno, esta posibilidad, ¿no? Un proyecto que obviamente demandará su tiempo, demandará muchos trámites, bueno, mucha gestión para poder concretarlo, pero se dio el primer pasito, ¿no? La ilusión de que Ferré pueda tener un asilo de ancianos de cara a un futuro mediano plazo, esperemos que así sea, a partir de esta decisión comunitaria, bueno, que se tomó de manera conjunta, o por lo menos gran parte de la gente, de los vecinos que respondieron a esta convocatoria.
1: Bueno, importantísimo, ¿no? Importantísimo ir empezando, ¿no? Empezando en algo, más teniendo la posibilidad, ¿no?, de tener algo de respaldo, ¿no?, para empezar estas obras.
0: Seguramente, ¿no? Seguramente. Así que, bueno, vamos a estar compartiendo una nota que registramos con el doctor Claudio Urio, que es presidente de la Fundación Hugo Galia, con la intendente Erika Revilla, que de manera conjunta convocaron entonces a los vecinos para participar. Obviamente que no estaba toda la comunidad, ¿no? Era un porcentaje importante de gente, algunos representantes de instituciones, otros representantes también de empresas importantes del pueblo, pero bueno, fue un primer paso, ¿no? Una reunión consultiva, no se decidió absolutamente nada, sí que se dio, digamos, una orientación respecto de lo que se quiere, en definitiva, ¿no? Que el gran objetivo es que Ferré pueda tener instalaciones más apropiadas, ¿no? Para que las personas mayores puedan tener una mejor calidad de vida, más allá de que, lógicamente, reconocemos el esfuerzo, el trabajo, la atención de primera, ¿no?, que brinda todo el personal del asilo de ancianos, que funciona, como dijimos, en dependencia del centro asistencial, que, bueno, por ahí no tiene las condiciones edilicias para poder cumplir la función lógica, ¿no?, de atención a los adultos mayores, y por eso es que se habla de esta necesidad, ¿no?, de tener un nuevo asilo en Ferré. Se dio este primer gran paso importante y a partir de ahora se empezarán los próximos pasos o etapas a seguir para, ojalá, se pueda lograr este muy importante objetivo y necesario, por cierto, para toda la comunidad de Ferré y de La Trinidad, ¿no?
1: Bueno, importante, importante. Ojalá se pueda llevar a cabo, ojalá que la comunidad también esté de acuerdo, ¿no? También todo esto habrá que consultar a todos.
0: Sí,
1: también,
0: seguramente. Pero bueno, la convocatoria fue anoche. Aquellos que no estuvieron, bueno, quizás a lo mejor posiblemente

0: por distintas circunstancias, o no le interesa, o evidentemente por motivos particulares no pudieron estar. Fue una convocatoria amplia, abierta, ¿no? Se brindó a través de los medios de comunicación, a través de las redes sociales, las plataformas digitales. Todo el mundo estaba en conocimiento, ¿no?, de que se iba a hablar de esta temática. Las autoridades estuvieron presentes, los concejales también hicieron lo propio. Así que, bueno, el paso sería próximamente la posibilidad concreta de disolución de la Fundación Hugo Galia, de que el campo pase al ámbito del Estado municipal, que se proceda a la venta de dicho campo y que a partir de ahí se evalúe con los recursos que corresponda la posibilidad concreta de construir el nuevo asilo, ¿no? Así que ojalá se pueda hacer realidad,
1: Ojalá,
0: ¿no?
1: ojalá. Mucha falta hace todo esto para los que ya somos un poquito ancianos. Quién sabe si lo podemos llegar a ver para estar, ¿no? A lo mejor en algún momento en un lugar de estos, ¿no?
0: Bueno, lo importante es tener las condiciones óptimas, ¿no?, para que, bueno, aquellos que por ahí tengan que residir en estos ámbitos, obviamente cuenten con toda la infraestructura, ¿no?, apropiada,
1: Sí,
0: seguramente, ¿eh?
1: seguramente, seguramente. Ya tenemos la suerte de tener un hogar acá en Ascensión, que bueno, creo que reúne ampliamente todas las condiciones para atender a los ancianos y bueno, también en General Arenales, también, bueno, ahora le tocaría a Ferré también para que
0: Exacto.
1: pueda cumplir con las condiciones, ¿no? De atender a los adultos mayores.
0: Exactamente. Bueno, ya se está construyendo también un nuevo asilo en General
1: Bien.
0: Arenales. Sabemos que se ha iniciado hace ya un tiempo esta parte, van avanzando de a poco en distintas etapas en la medida que el presupuesto así lo permita, pero bueno, hay un objetivo, ya está emplazado en el lugar indicado, ahí. Bueno, bien cerquita del hospital municipal, así que también es otro gran objetivo que ojalá prontito se pueda hacer realidad. Son tiempos muy difíciles, obviamente, para encaminar obras de infraestructura, pero sabemos que hay una intención, hay gestiones para lograr recursos que puedan también propiciar la posibilidad concreta, ¿no?, de que en General Arenales haya un nuevo asilo o que también gran parte de los adultos mayores que actualmente residen en el lugar donde funciona puedan también tener otro espacio, ¿no?, otro lugar adecuado y con la infraestructura, con la planificación lógica y necesaria para que puedan tener, por supuesto, una mejor calidad de vida, ¿eh? Así que, bueno, importante que se tome en cuenta esto, que se ponga foco, ¿no?, y atención en nuestras personas mayores, que lógicamente siempre le debemos lo mejor, porque han entregado gran parte de su vida a todos nosotros y, bueno, necesitan obviamente tener su lugar, si es que, por supuesto, no pueden estar en el ámbito del hogar, ¿no?, del hogar propio, por supuesto, ¿eh?
1: Exactamente. Así que bueno, ojalá que se vaya llevando adelante todo esto. Ha sido los prolegómenos de lo que seguramente visionarios están
0: Sí.
1: viendo esto. Y bueno, vamos a ver si se puede llevar a cabo.
0: Bueno, y valorar, por supuesto, a don Hugo Galia, ¿no?, que tuvo esa idea, ¿no?, y esa generosidad, ¿no?, de legar gran parte de su patrimonio para que esta fundación pueda, bueno, sostener de alguna manera o responder a las demandas que por ahí iban surgiendo en cuanto, bueno, a todo lo que sea la atención, ¿no?, de parte de médicos, de especialistas, todo lo que sea la parte de equipamiento, infraestructura en general, obras y demás para el centro asistencial de Ferré, bueno, que ha sido realmente muy importante en este tiempo lo que ha transcurrido.
1: Sí, tuve la suerte de conocerlo a don Hugo,
0: Ajá.
1: y bueno, así que realmente ha sido un visionario, ¿no? De todas estas cosas, ¿no?
0: Seguramente. Bueno, en un ratito vamos a compartir la nota, ¿no?, que realizamos con Erika Revilla, con Claudio Urio, para conocer un poquito más amplio respecto de este tema, de estas temáticas que son, por cierto, muy importantes, ¿eh? Bueno, muy bien. 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
1: Lo vamos a maniatar ahí para que se quede.
0: Ahí está. Bueno, se ha definido la programación del fútbol, atención, porque estaba previsto para hoy el partido entre Singlar y Agustina, para esta noche en la cancha de Colonial. Bueno, finalmente se resolvió suspender este compromiso, pasarlo para el lunes, aprovechando el día 12 de octubre, feriado, que se extiende el fin de semana, así que Singlar y Agustina van a jugar el lunes, 12 del mediodía para el femenino, van a jugar Singlar y Huracán, y después los compromisos tanto en reserva desde la hora 14 como en primera desde la hora 16 entre Singlar y Agustina. Todo esto, mejor dicho, este partido va, o estos compromisos, el día lunes en el Estadio Auriazul. Y el domingo, bueno, toda la fecha va a jugarse también de acuerdo a lo previsto. Huracán ante Social van a jugar 13:30 y 15:30, reserva y primera, en la Fortaleza de Arribeño. Mismos horarios para Belgrano y 12 de octubre en el Estadio de Club Belgrano. Y en Ferré, Colonial recibe a Arenales. Choque de albirrojos al mediodía, arranca con el femenino, 13:30 la reserva, 15:30 la primera, así que bueno, es todo para el domingo, y el lunes completan Singlar y Agustina.
1: Bueno, bárbaro, vamos a estar entonces de ahí seguramente con todas las transmisiones deportivas.
0: Bueno, muy bien, y la gente de tanto de Social como de Singlar, de festejo, ¿no? Esta noche se viene la fiesta de los campeones, la gente de Social, la hinchada verdinegra, está organizando a pleno, ¿no? Este agasajo muy importante para los campeones del torneo de la Liga Deportiva de General Arenales, así que, bueno, a disfrutar de lo que va a ser una noche, seguramente a puro festejo, y ni hablar mañana, la gente de Singlar, que también está preparando con todo, últimos detalles para el histórico festejo del centenario de la institución en el Prado Español, una fiesta espectacular, creo que ya van más de 700 personas confirmadas para disfrutar el histórico momento de la fiesta grande del centenario de Singlar Club, así que un fin de semana a puro festejo de los dos clubes locales,
1: ¿cierto? Importante, así que bueno, y se viene para el domingo la fiesta de la torta frita, así que estamos totalmente de festejo, ¿no?
0: Exacto, sí señor, así que vamos a estar adelantando algo también de la fiesta de la torta frita, ¿no? Que cada vez va tomando más impulso este evento, que ojalá tenga también un poco la adhesión de parte del clima, ¿no? Que se pueda desarrollar tal cual está previsto, con, bueno, los artistas locales, artesanos, gastronómicos, emprendedores. Va a haber realmente un ámbito muy lindo y muy colorido, con la presencia de muchos amigos y, por supuesto, el concurso a la mejor torta frita artesanal. Además de los artistas locales y de la zona, el cierre musical bailable con Leo y los Consagrados, así que no te lo pierdas. Y también se va a estar realizando algo alusivo al Día de la Diversidad Cultural, también en el marco justamente de esta jornada de domingo en la Plaza Vicente López. Así que no te lo pierdas, acércate este domingo y acompañá a LECA, Espacio Cultural Ascensión, junto al Gobierno Municipal, para esta nueva edición de la Fiesta Provincial de la Torta Frita.
1: Sí, señor. Así que bueno, ahí estamos preparándonos para ir a degustar alguna rica torta frita. Llevamos el mate nada más.
0: Por supuesto.
1: Y comemos las tortas fritas, después de disfrutar de un buen espectáculo también.
0: Ahí está. 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
1: Bueno, había un anuncio de algún corte de corriente, pero parece que no en esta zona, ¿no?
0: Sí, en ciertos sectores de la localidad se ha producido un corte energético por obras de mantenimiento de parte de la empresa EDEN. Así que, bueno, agradecemos a los amigos que nos pasaban el dato, la información. Bueno, creo que va, en algunos casos, extenderse hasta cerca del mediodía. Así que, bueno, realmente son trabajos necesarios que están realizando los operarios de EDEN,
1: ¿no? Bueno, ahí está. Así que bueno, estamos acá acompañándote hasta el mediodía, ¿no?
0: Seguramente, con mucho para compartir. Quédate prendido a la frecuencia de la radio.

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2: 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Nacionales.
3: Allanaron a una mujer acusada de revender entradas para la despedida de Leo Messi. La policía de la ciudad allanó una vivienda de Vicente López e investigó a una mujer acusada de revender entradas para el partido entre Argentina y Benín, presentado como la despedida de Lionel Messi en el país. Los tickets se ofrecían con sobreprecios de hasta 800%. Secuestraron 9 entradas, una computadora, una contadora de billetes, 9.850.000 pesos y $56.300.
2: Internacionales.
3: California analiza prohibir el cuarzo artificial por el riesgo de silicosis. California analiza prohibir la fabricación y colocación de mesadas de cuarzo artificial por la exposición al polvo de sílice asociado con la silicosis. El proyecto de emergencia contempla prohibir materiales con más de 1% de sílice cristalina. Desde el año 2019, el estado confirmó 657 casos de silicosis y 35 muertes entre trabajadores de mesadas. La industria cuestiona la medida.

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1: Estimados amigos, ¿cómo les va? Bienvenidos. Buen viernes para todos, para muchos, el mejor día de la semana. Aquí estamos cerrando esta semana. Vamos a ir rápidamente con lo que tiene que ver con los mercados agropecuarios. En primer lugar, con lo que será la apertura del mercado de cereales y oleaginosas del día de hoy. Precios de pizarra, valores orientativos en pesos y por tonelada. Girasol, 761.500. Soja, 560.000, trigo, 342.300 y el maíz, 294.800 pesos por tonelada. En Cañuelas hoy, apenas 38 camiones, la lluvia metió la cola en la oferta, 38 camiones, decíamos, en 1.392 cabezas, las que son ingreso y oferta del día de hoy, más de 18.600 en el acumulado de la semana. La entrada por provincia del día de hoy, Buenos Aires tiene el 80%, 1.114 animales bonaerenses, 109 de La Pampa, 60 de San Luis, 57 de Entre Ríos y los 52 restantes corresponden a la provincia de Santa Fe. Los primeros negocios de esta jornada tiene a toros entre 3.850 y 4.000 pesos, vaquillonas de 4.500 a 4.900, vaca de 2.600 a 3.800, novillitos de 4.500 a 5.050 y novillos de 3.800 a 4.600 pesos por kilo vivo para estos primeros negocios de la jornada. Más tarde regresamos. Gracias. Continúan ustedes en estudios.
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1: Bueno, Claudio.
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2: Estamos sufriendo las consecuencias propias del reacomodamiento del contexto económico y del país, ¿no? 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Sabemos que hay muchas perspectivas buenas hacia futuro, pero que también dependemos del acompañamiento, digamos, del poder de turno, en este caso de que haya algún tipo de previsibilidad. Por ejemplo, nosotros venimos trabajando fuertemente con la gente de SENASA en una diferenciación de todo nuestros productos que son libres de hexano, o sea, libres de solventes, a diferencia de todo el cordón de Rosario de las industrias que hacen industrialización del proto de soja, usan solvente. Desde ese lugar, nosotros por nuestro proceso no lo tenemos. ¿Qué queremos hacer? Que SENASA nos identifique y nos tipifique nuestro producto como libre de hexanos, tanto al expeller y al aceite, y buscar mercados alternativos que lo tenemos. Hay mucha demanda de nuestros países limítrofes en el expeller, sobre todas las cosas que hoy la Argentina no lo está aprovechando.
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4: Los tambos hoy están produciendo, no como decían algunos, que íbamos a tener que importar leche. Tenemos nuevamente récord en producción de leche, estamos pasando los 10 millones de litros. 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
7: Nacionales.
8: Atropellaron y mataron a un hombre en silla de ruedas en Misiones. Un hombre en silla de ruedas murió atropellado mientras pedía dinero en un semáforo de Posadas, capital de Misiones. El hecho ocurrió alrededor de las 8 de la noche de este miércoles en la esquina de las avenidas Marconi y Mariano Moreno. El conductor escapó en un auto y todavía no fue identificado por las autoridades. La policía revisa las cámaras de videovigilancia de la zona y reúne testimonios para reconstruir el recorrido del vehículo.
7: Internacionales.
8: Michelle Bachelet abrió

0: puerta a un tercer mandato en Chile. La expresidenta chilena Michelle Bachelet admitió que podría competir por un tercer mandato en las elecciones del 2029. Consultada por la posibilidad, respondió: "Yo creo que sí". Bachelet gobernó Chile entre 2006 y 2010 y entre 2014 y 2018. La dirigente socialista dijo que continuará trabajando por la unidad de las fuerzas progresistas y advirtió sobre posibles retrocesos en derechos, especialmente para las mujeres.
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1: La Auditoría General de la Nación dice que el Banco Central especuló con el precio del oro, erró el cálculo y perdió más de $1,000 millones. La AGN informó que el Banco Central de la República Argentina perdió $1,023 millones durante el año 2025 tras realizar operaciones financieras con derivados usando parte de las reservas del oro argentino como respaldo. Otro de los temas es que la Cámara Nacional Electoral habilitó una plataforma digital para impulsar iniciativas populares. Es una herramienta que permitirá recolectar adhesiones mediante firma electrónica. Hasta ahora había que hacerlo de mano alzada, en un papel, y estará disponible para cumplir con la Constitución Nacional. En nuestro país, cuando se trata de una iniciativa popular presentada por ciudadanos, se necesita el respaldo de al menos el 1,5% del padrón electoral utilizado en la última elección de diputados nacionales, y las firmas deben representar a un mínimo de 6 distritos electorales. Ahora, esa iniciativa popular se puede hacer de manera digital.
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0: Ya de la hora 11 en todo el país. Bueno, estamos en compañía acá de Guille, de Lara. Ellos son integrantes del grupo Amigos de la Parroquia, que bueno, están trabajando de manera muy comprometida para, bueno, mantener, para embellecer cada vez más este lugar tan lindo y tan característico de nuestra localidad como es nuestra parroquia. Así que chicos, gracias Guille, gracias Lara, bienvenido, ¿cómo les va?
1: Buenos días Rubén, gracias a vos por atendernos y buenos días a toda tu audiencia. Contarles un poquito las novedades que vamos teniendo en la parte de la parroquia. Y bueno,
0: bien.
1: Hemos largado para este domingo 25 de octubre. Vamos a hacer una pollada.
0: Bien.

0: que vamos teniendo en la parte de la parroquia y bueno,
1: bien.
0: Hemos largado para este 25, domingo 25 de octubre, vamos a hacer una pollada.
1: Bien.
0: Para que agarro el macho.
1: Están. Ahí tenemos los datos.
0: Tenemos, bueno, vamos a hacer, ya te dije, unos pollos, el valor va a ser de 30.000 pesos y se va a retirar en el Prado Español. Así que bueno, esperemos la colaboración de todos.
1: Qué bueno.
0: Para todo lo que se recauda trabajando y haciendo es para, para mantener el culto. Así que bueno, nada.
1: Bien.
0: Necesitamos
1: bien.
0: La ayuda de todos porque la parroquia es de todos.
1: Es de la comunidad, ¿no es cierto?
0: Es
1: claro.
0: De la comunidad. Y cuanto más linda esté, mejor. Así que bueno, nada.
1: Es la convocatoria. Y para último domingo del mes, ¿no? De octubre, ¿no, Lara?
2: Sí, cualquier persona que quiera colaborar puede acercarse a la parroquia o con cualquiera de nosotros que vamos a ir anotando para,
1: bien,
2: para bueno, ese mismo día lo retiran del Prado y se tienen que llevar la bandeja.
1: Bárbaro, ¿no? Un valor de 30.000 pesitos, digamos, sí, ¿no? Como para colaborar, así que, bueno, es un interesante propuesta, ¿no? Exacto. De paso también resolvemos el tema del almuerzo, digamos, ¿no? El domingo, sí. Importante. Así que 25 de octubre al mediodía, la venta de pollitos asados a beneficio de la parroquia, ¿no es cierto, Guillo? Bueno, y hay muchos proyectos más que se van encaminando, ¿no? Y cosas que se vienen haciendo, ¿no?
0: Sí, sí, mirá, estos días, bueno, habrán visto movimiento ahí en la parroquia, se limpió todo lo que es la torre,
1: el
0: campanario, estaban rotas las campanas, bueno, ya se arreglaron, ya están arregladas, y se hizo toda la limpieza del campanario, que hay salones entre medio, así que, y bueno, siempre se va haciendo.
1: Sí, sí, sí, se ha hecho la iluminación visto, también, ¿no?
0: Se hizo la iluminación, que es lo que queda prendido todas las noches allá afuera.
1: Claro, le da una vista muy linda, ¿no?
0: Entró, y bueno, se terminó, que creo que faltaba un foco que ya había llegado, me parece, el repuesto de adentro de la parroquia, toda la iluminación completa.
1: Ajá.
0: Y bueno, se van haciendo, hay muchas cosas para hacer.
1: Claro, claro, claro.
0: Se arregló el Zoom, el Zoom está pintadito, está, que es una de las cosas que se alquila.
1: Claro, claro, claro.
0: Así que bueno.
1: Bueno, y venimos, Lara, también de una obra muy importante que fue la refacción integral del techo de la casa parroquial, ¿no es cierto?
2: Sí,
1: ¿no?
2: Así es. Todavía quedan algunas cosas por ver, pero sí, se acomodó bastante.
1: Bárbaro, bárbaro. Bueno, en ese sentido fue una obra importante, ¿no? Porque, bueno, era necesario reemplazar las viejas tejas, ¿no? Ahora con las chapas, ¿no? Sí. Porque era mucho lo que se llovía, Guille, ¿no?
0: Era mucho lo que se filtraba, sí.
1: Ajá,
0: sí,
1: claro,
0: sí.
1: Claro.
0: No teníamos conocimiento de eso y, bueno, cuando llegó el padre Gustavo... ya te digo, todo lo que vamos haciendo, lo que se va trabajando, es todo de la mano del padre Gustavo.
1: Claro,
0: no se
1: claro.
0: hace nada,
1: avalado por él.
0: Lo hablamos con él, nos juntamos, charlamos y bueno. Creo que se armó un lindo grupo de trabajo.
1: Bien.
0: Estamos
1: bien.
0: Abiertos para quien quiera acercarse y sumarse, porque siempre se necesita.
1: Claro, claro, claro, claro.
0: Ahora bueno, hacemos la apoyada y. Pero bueno. Siempre necesitamos gente.
1: Claro, seguro, seguro, seguro, seguro.
0: No importante. Está mal, no está mal que se armó un grupito lindo.
1: Comprometerse, digamos, ¿no?
0: El grupo de los amigos de la parroquia, que hay varios grupos dentro de la parroquia, pero bueno.
2: Y las edades también.
0: Exacto.
2: Porque somos de diferentes tipos de edades también.
1: Ajá.
2: Muchos quizás a veces piensan que son gente mayor.
1: Claro,
2: y
1: claro.
2: La verdad que somos jóvenes también.
1: Jóvenes también.
2: Hay gente joven también. Qué
1: bueno. Importante, ¿no? Que las nuevas generaciones se comprometan también, ¿no es cierto? Bueno, y se viene un cierre de año que va a tener mucha actividad, ¿no es cierto? Por supuesto.
0: Sí, sí, vamos. Hay varias cositas, pero bueno, ya las vamos a ir vamos a ir hablando. Y bueno, nada, para contarte que sí, que se van haciendo cosas.
1: Cosas
0: por ahí
1: importante.
0: A lo mejor no se ven del lado de afuera, pero ya te digo, te decía recién el tema del Zoom.
1: Sí.
0: Se arregló el Zoom,
1: claro.
0: Se hizo lo que es pintura, se le puso un aire nuevo,
1: cortinas. Bien.
0: Y bueno, y el Zoom se alquila con un precio módico que se ofrece en alquiler para reuniones familiares. Y bueno,
1: claro,
0: y
1: claro.
0: Eso creo que hay que hablarlo con el padre o Adriana, me parece que está en eso.
1: Bien, bien.
0: Pero bueno, sí,
1: sí.
0: Hay
1: cositas. Sí, son cosas que se van haciendo, ¿no? Pequeñas y grandes cosas en base a las posibilidades, digamos, ¿no es cierto? ¿No?
0: Pero ya te digo, vuelvo a repetir, estamos abiertos
1: bien.
0: A todo aquel que se quiera acercar y formar parte del grupo para trabajar entre todos, porque ya te digo, somos un grupo de... como pasa en todos lados.
1: Sí, sí, sí.
0: Somos un grupo de 20.
1: Reducido,
0: y,
1: ¿no?
0: Y somos 4 o 5 los que siempre estamos.
1: Claro, por eso el día a día.
0: Necesitamos gente.

0: que se acerquen, que hablen, que ya te digo, para colaborar, para
1: sí, hay sí. mucho para aportar ideas también,
0: muchas cosas para hacer, pero bueno, somos pocos por claro. ahí, no queremos arriesgar a tanto. Así vale, que bueno, vale. nada, eso Rubén era
1: bueno, contarte un poquito y bueno, agradecerle por la visita, así que lo más próximo tendremos el 25 de octubre, la gran pollada, Lara, ¿no?
2: Así es. Así que bueno. Invitamos a todos a colaborar y a seguir creciendo.
1: Seguro. Bueno, ahí van a estar los asadores, no sé, ya tienen definidos los asadores.
0: Sí, sí, ya tenemos.
1: Colaboradores incondicionales.
0: Colaboradores.
1: Qué sí, bueno, sí. ¿eh? Así que la gente puede pasar a retirar ahí el pollito con la bandejita, 30.000 pesos, y ya pueden hacer su encargo, ¿no es cierto, no? Por supuesto.
0: Cualquiera, al padre, después de la misa, durante la misa estamos ahí, así que cualquiera de nosotros.
1: Bien.
0: Está en las redes, está en donde sea.
1: No, bárbaro. Bueno, chicos, estaremos atentos, ¿no? Porque creo que ya de a poquito nos van a ir visitando un poco más seguido, ¿no? Como para conocer novedades de la parroquia, hacer un pequeño micro por ahí con anuncios parroquiales, Guille, ¿no?
0: Sí, la idea es una vez por semana acercarnos, si vos permitís.
1: Sí, cómo no.
0: Y contar las novedades de la parroquia, las actividades que va a haber. Así que bueno, ya, o sea, te cuento, te recalco esto por las dudas, el sábado 17, a las 18 horas ya está,
2: la confirmación de los chicos.
0: Se va a hacer la confirmación.
1: La confirmación, claro.
0: Está la confirmación de niños,
1: bien,
0: jóvenes y adultos de nuestra comunidad y del Angelita.
1: Todos acá.
0: No estoy seguro, a lo mejor meto la pata, pero si contamos con la visita creo que del obispo. Así que bueno, ya te digo, todo... toda la semana va a haber novedades.
1: Novedades, claro.
0: Así que bueno, nada.
1: Bárbaro.
0: Vamos a ver si a lo mejor lo podemos aflojar al padre y traerlo algún
1: día. Bueno, que venga con todo gusto, que cada vez que lo encontramos al padre Gustavo tenemos este abrazo fraterno, ¿no? Yo siempre digo que es lo más grande que hay, ¿no es cierto? El padre. Grande es, ¿no es cierto?
0: Grande, sí, alto. Pero ya te digo, todo lo que se va haciendo, las obras, los eventos, todo está avalado por el padre.
1: Seguro.
0: O sea, no hacemos nada.
1: Lógico. El que va guiando, digamos, todo el grupo, ¿no es cierto? El rebaño.
0: La idea, pero la última palabra la tiene él.
1: Así que... Bueno, como decía Guille, Lara, abrir la convocatoria a todo aquel que desee sumarse, ¿no es cierto?
2: Sí, estamos dispuestos a cualquier persona que quiera acercarse y, bueno, que quiera aportar sus ideas y, bueno, de esa manera que crezca la comunidad.
1: Tal cual, ¿eh? Bueno, chicos, gracias, felicitaciones, ¿no? Por el compromiso, por el tiempo, por, bueno, la responsabilidad con la que se tomaron este desafío, ¿no? De trabajar en torno a la parroquia.
0: Bueno, Rubén, muchísimas gracias a vos por estar siempre. Y nada, ya te vamos a seguir visitando.
1: ¿Cómo no? Con todo gusto. Nos reencontramos en cualquier momento, ¿eh? Muy amable, ¿eh?
0: Gracias.
1: Bueno, amigos de la parroquia, entonces, Guille, Lara, nos contaban un poquito sobre las actividades y, bueno, todo, por supuesto, lo que tiene que ver con esto tan importante de que mantener nuestra parroquia local tan, pero tan linda, ¿eh? Avanzamos, 27 de la hora 11 en todo el país.

12 con la música compartida en la mañana, 33 de la hora 11 en todo el país. Recibíamos recién la visita entonces de la gente del grupo Amigos de la Parroquia, que nos invitaban para, bueno, colaborar con la gran pollada que se viene para este próximo domingo 25 de octubre, último domingo del mes, para, bueno, la venta de pollos asados. Van a estar haciéndose en el Prado Español, así que ya podés hacer tu reserva a los integrantes ahí del grupo de trabajo. Se ruega llevar bandeja, para retirarlo al mediodía. Bueno, muy bien, te contamos lo que pasó anoche entonces en la localidad de Ferré, una concurrida reunión donde se habló concretamente del proyecto de construir un nuevo asilo de ancianos para el pueblo. Sabemos que actualmente el asilo que funciona en dependencia del centro asistencial, desde el punto de vista de infraestructura,

0: no cumple con los requerimientos básicos como para poder lograr una atención adecuada, ¿no?, a las personas mayores, más allá del esmero, la predisposición, el compromiso de trabajo de todo el personal, por lo que es necesario tener unas instalaciones apropiadas para que las personas mayores puedan tener el cobijo necesario. Es por eso que desde la Fundación Hugo Galia, que recordamos es una entidad que, bueno, su benefactor legó 52 hectáreas para poder mantener, para poder aportar económicamente al centro asistencial de Ferré, y es que, bueno, dio un paso importante en conjunto con el gobierno municipal para, bueno, buscar una alternativa, que es la posible disolución de esta fundación, que el campo de 52 hectáreas pase a manos del municipio con el compromiso de poder, con su venta, realizar la construcción de un nuevo asilo de ancianos. Esto fue evaluado, debatido, hubo, por supuesto, comentarios de distintas índoles de parte de los vecinos, que fueron convocados en el Centro de Jubilados de Ferré con la presencia de las autoridades municipales encabezadas por la intendente Erika Revilla, por los concejales, también funcionarios de las distintas áreas de gobierno y también, bueno, la gente perteneciente a la Fundación Hugo Galia, encabezada por el doctor Claudio Urio, para, bueno, trabajar de manera conjunta con este objetivo, ¿no? Poder que Ferré y la Trinidad tengan, a partir de un plazo prudente, un nuevo asilo de ancianos que pueda cumplir con el gran objetivo, ¿no?, de cobijar a las personas mayores. Vamos a compartir una nota, la nota que registrábamos justamente con Claudio Urio y con Erika Revilla, ¿no?, las autoridades, en este caso el intendente y también la intendente y también el doctor Urio, que representa a la Fundación Hugo Galia. Ellos nos contaron el espíritu de y el objetivo de esta reunión que se realizó anoche por parte del gobierno municipal y la fundación junto a los vecinos a fin de avanzar en esta iniciativa. Lo compartimos.
1: Bueno, Claudio, Erika, cuéntanos un poquito cuál fue el motivo de esta reunión.
2: No, básicamente era hacer una reunión consultiva para tomar una decisión respecto de, hoy hay una necesidad en el pueblo de Ferré de construir un asilo de ancianos, mucha necesidad, hoy el asilo de ancianos está dentro del centro asistencial. Hoy hay una fundación que se constituyó en base a una donación que hizo Don Hugo Galia de un pedazo de campo para sostener el centro asistencial, que se sostiene en conjunto con el municipio. Hay aportes municipales y un poquitito de lo que aporta el campo. Una de las propuestas es, ante la necesidad de hacer ese asilo de ancianos, es que ese campo pase al municipio de acuerdo al estatuto, porque así lo establece el estatuto, que el municipio proceda a venderlo, se disuelve la fundación, se pasa el campo al municipio, el municipio lo vende con un compromiso, obviamente, más allá de la palabra que todos podemos confiar de Erika, con un compromiso firmado. Por eso invitamos también a los concejales y al departamento ejecutivo, donde ya quedó documentado que ese dinero, el día que se venda ese campo, se va a construir un asilo en Ferré. Básicamente el concepto era ese y ver qué opinaba la gente. Bien. Si quería que siguiera el sistema actual o había más necesidad del asilo. La votación creo que fue 37-5 o 37, así que está claro que hay una necesidad de construir un asilo.
1: El espíritu de la reunión fue eso, en definitiva.
2: Era consultar a la gente, o sea, no debo decir esto porque la fundación tiene persona jurídica, tiene un consejo de administración y la decisión la tiene que tomar el consejo de administración. Bien. Eso está claro.
1: Hay una necesidad concreta, Erika, de nuevas instalaciones para los residentes, seguramente, ¿no?
3: Sí, bueno, empezamos las conversaciones con Claudio frente a esta necesidad que bien planteás, que es que tenemos mucha gente en lista de espera, muchos abuelos y abuelas que esperan estar en el servicio de asilo del municipio. Tenemos en Arenales y acá en Ferré. Y surgió esta necesidad, ¿no? Claudio dice, yo quiero finalizar con la fundación y cumplir con la voluntad de, en este caso, de quien donó supuestamente este campo en el caso de que se disuelva la sociedad para una finalidad que tenga que ver con salud. Y como hoy nosotros vemos que hay una necesidad de un asilo, se convocó de la fundación y también desde el municipio a la sociedad de Ferré para una consulta y para una primera reunión de muchas que van a suceder, para escuchar la voluntad de los vecinos y ver si realmente coinciden en la necesidad que nosotros hoy vemos hoy, ¿no?
1: Es principio esa es la idea, digamos, sería el primer paso.
3: Sí, mayoritariamente, se votó por la venta, por la disolución de la fundación, como así también, después ver, ¿no?

0: la evaluación del campo, una tasación oficial, hacer una oferta pública, y bueno, y también una comisión vedora de la población para que vaya llevando todo ese proceso. Y bueno, y después finalizar con este objetivo que tiene que ver con salud para la localidad.
1: Bueno, ahora la fundación ha ido cumpliendo el objetivo, ¿no?, de asistir de alguna manera al centro asistencial, ¿no? O al asilo,
2: mejor dicho. No, o sea, hoy el estatuto impone la obligación de que todo el producido del campo es el 100% destinado al centro asistencial. Lo que pasa es que el asilo hoy está dentro parece que confunde ese tema, pero por estatuto la obligación es de sostener económicamente al centro asistencial. Obviamente que lo aprovechan los viejitos que están adentro, pero por obligación legal es esa. El 100% del alquiler de campo no puede ir a otro destino que no sea el centro asistencial, y bueno, a medida que el municipio tiene necesidad y requerimiento, nos pide, nos trae un presupuesto, nos trae una y contrafactura, se libra el cheque de la fundación para comprar lo que le haga falta al centro comunitario asistencial. Ese es el procedimiento, digamos. Entonces, a medida de las necesidades, tanto de la disponibilidad que tiene el campo del pago del arriendo, como de la necesidad que tiene el centro de colaborar con alguna cosa en particular, y a partir de ahí, bueno, podemos hacer una lista larguísima de las cosas que se han estado haciendo, desde reformas edilicia, compra de material, compra de camillas, arreglo del aire acondicionado, arreglo todo el techo, pintura de todo, cambio, recambio total de todas las maquinarias del lavado, planchado y secado de la lavandería, si tiene una lavandería dentro, si han estado haciendo muebles para la cocina, se cambió el extractor, un termotanque, el portón del galpón de la ambulancia, o sea, infinidad de cosas, y a medida que hay necesidades se va atendiendo con eso.
1: Bueno, así que a esperar los próximos pasos, ¿no?
0: Así es, y muy satisfecha también porque había concejales también de la oposición, que también es importante porque, bueno, todo lo que nosotros hacemos tiene que pasar por el Consejo Deliberante para que esté totalmente reglamentado.
1: Muchísimas gracias por ahora.
2: No, gracias a vos, como siempre, por acompañarnos.
3: Bueno, ahí estaba la palabra del doctor Claudio Urio, representante de la Fundación Hugo Gadia, y también de la intendente municipal, la doctora Erika Revilla. Se dio el primer paso, una reunión consultiva donde el aval de los presentes fue justamente la disolución de la fundación, que pase el campo al ámbito municipal y que con los recursos de su venta se pueda concretar la obra de construcción de un nuevo asilo de ancianos en la localidad de Ferré. En primer paso, una instancia inicial de este objetivo tan, pero tan importante. Muy bien, ahí estamos, te contamos algo más, te acompañamos como siempre, ya de a poquito metiéndonos en los últimos 20 minutitos para arribar al mediodía. Bueno, y con mucha expectativa esperamos la fiesta provincial de la torta frita, ¿no? Este día domingo, desde las 15 horas, en la Plaza Vicente López de nuestra localidad. Allí vamos a estar disfrutando, por supuesto, de este evento tradicional, Tradición, Sabores y Encuentro, con el concurso a la mejor torta frita artesanal, muestra de artesanos, paseo gastronómico, también los emprendedores que van a estar presentes, y además, por supuesto, buena música para compartir. Hay muchos artistas locales y un gran cierre bailable con Leo y los Consagrados. Bueno, Carlitos Pimienta, Eliana, que atención, va a estar presentando un temita que identifica, ¿no?, a la fiesta de la torta frita, así que va a ser seguramente una alegría compartir ese temita especial que ha preparado Eliana, Charlie Montaño, Misquila Folk, Ruth Tejeda, Franco Grau, Alma Romero, el taller de folclore de Leca, taller de tango de Leca, grupo de danzas Huellas Argentinas, bailes típicos a cargo del Instituto Nieves Oros, también el grupo de danzas Gilad, con la profesora Zulba Abraín, y el gran cierre bailable, como dijimos, con Leo y los Consagrados. Así que no te lo pierdas, a disfrutar, por supuesto, de esta gran fiesta que se viene, la fiesta de la torta frita, que, bueno, vuelve con todo impulso a nuestra localidad, bueno, con la alegría, por supuesto, de saber que un evento que trasciende y que ha hecho conocido aún más a nuestro pueblo siga haciéndose realidad. Una nueva etapa con el ECA justamente siendo la entidad que ahora sustenta, ¿no?, y va proyectando su crecimiento para que Ascensión siga teniendo este acontecimiento tan, pero tan especial. Así que no te lo pierdas, a disfrutar, por supuesto, desde la hora 15 al aire libre en la Plaza Vicente López, la edición, esta edición 2026 de la fiesta provincial de la torta frita. Bueno, y vamos a bailar con los amigos de Leo y los Consagrados. A ver cómo suena Leo. Y así nos ponemos en clima para compartir las ricas tortas fritas, los espectáculos y bailar a pleno en una nueva.

bueno, el show musical que anticipamos de Leo y los Consagrados, que le van a poner el cierre a la gran fiesta provincial de la torta frita que se viene para este domingo, justamente a disfrutarlo allí en la Plaza Vicente López de nuestra localidad. Esperemos que, bueno, con un clima apropiado, más allá de que va a estar fresquito, ojalá que no llueva, pero camperita liviana, para poder disfrutar de esta nueva edición de la fiesta organizada por el ECA con el apoyo del gobierno municipal. 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

0: 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Bueno, recordamos que se viene para este domingo la continuidad del torneo de fútbol de la Liga, torneo clausura, quinta fecha, arranca la segunda ronda. Huracán ante Social, van a jugar en Arribeños, 13:30 reserva, 15:30 primera. También van a jugar Belgrano y 12 de octubre, mismo horario, en la cancha de Belgrano, 13:30 la reserva, 15:30 la primera. Y en la localidad de Ferré, choque de albirrojos, Colonial ante Arenales, al mediodía va a jugar el femenino, 13:30 reserva, 15:30 primera. Y el lunes completan el partido pendiente, van a jugar Singlar y Agustina, 12:30 el femenino, Singlar ante Huracán, y después los compromisos de Singlar ante Agustina, 14 horas la reserva, 16 horas la primera, aprovechando lunes feriado, 12 de octubre, así que continúa el fútbol con un fin de semana largo, con programación para el domingo y la continuidad, el cierre el día lunes. 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Avanzamos, avanzamos de a poquito junto a vos en la mañana de la radio. 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Bueno, y estamos transitando el octubre rosa, ya vamos a tener la visita de los amigos de Pelitos por Sonrisa, pero está planificada para el lunes 19 de octubre la caminata de octubre rosa en simultáneo con todas las localidades. En Ferré el punto de encuentro va a ser la plaza principal, en Ascensión también en la plaza, desde el kiosco Mi Pueblo, en Arribeños también habrá actividad prevista con punto de encuentro en la pista de la salud, y en General Arenales también en la Plaza San Martín será donde va a comenzar la caminata tradicional de Octubre Rosa, así que es la propuesta que llega de Pelitos por Sonrisa, bueno, para compartir la tradicional caminata en el mes de la concientización para la prevención del cáncer de mama. Así que a compartir y a valorar el esfuerzo, ¿no?, que hace esta gente amiga para seguir trabajando en este tipo de campañas. Muy bien, parte final, últimos casi 5 minutitos para arribar al mediodía en todo el país. Te acompañamos un ratito más junto a vos y nos ponemos ya en modo fin de semana.
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0: despidiéndonos ya de la mañana de la radio, últimos tres minutitos para arribar al mediodía.
1: Bueno, todavía sigue el tiempo bastante complicadito, aunque el anuncio que estaba dando de la lluvia a las 11 todavía no se dio, ¿no? Esperemos que no llegue, ¿no?
0: Queremos
1: que no llueva, ¿no es cierto?
0: Claro,
1: bueno,
0: claro.
1: Para mañana también, como decíamos, cielo cubierto, lluvia entre las 11 y las 14, nada, va a ser un poquito, un milímetro y medio, y para el domingo 20 grados, parcialmente nuboso, con la posibilidad, que todavía sigue latente, de una pequeña lluvia a la hora 17, que podría estar llegando a un milímetro.
0: Bueno, muy bien, ¿eh? De a poquito nos vamos despidiendo, entonces quédense prendidos la frecuencia de la radio, ya se viene Portal Argentina, ya se viene buena música tropical bien para arriba, Estudio Mega en la continuidad, y por supuesto también vamos a estar esperando al amigo Carlitos, que seguramente desde la hora 19 pasadita va a estar brindándonos la buena música folclórica y los adelantos de los eventos gauchos de la zona con Viernes Campero.
1: Bueno, esperemos entonces que llegue Carlito por acá, para transitar un rato de buena música también folclórica.
0: Sí, señor, recordamos que se viene ya en el transcurso del mes de noviembre la fiesta de la tradición, también en el marco del centenario de Singler, así que, bueno, no te lo pierdas porque va a ser un lindo evento con desfile, con un gran fogón también en el patio de la sede de Singler, bueno, realmente un lindo acontecimiento que están preparando los amigos de Eventos Camperos.
1: Sí, señor. Bueno, ahí está, para disfrutar, para seguir con todas estas fiestas que se vienen.
0: Sí, señor.
1: Acordate, mañana se viene la fiesta de Singler, esta noche la fiesta social, mañana la fiesta de Singler y el domingo la fiesta de la torta.
0: Exactamente, una agenda amplia, si querés ir a todo.
1: A puro festejo,
0: Sí, señor,
1: Fútbol, bueno, fútbol el domingo, fútbol, claro, el lunes. Así que bueno, de todo un poco, para todos los gustos.
0: Bueno, y mañana estamos tempranito, con nuestros payadores, payando los cuatro rumbos, nuestro amigo Quique Oz, con toda la información agropecuaria, y después seguimos con buena música folclórica.
1: Sí, señora, todo folclore, para compartir ese rato hasta el mediodía.
0: Bueno, el padre José Guadalupe, junto a Emilia, nos brindan Kairos, Tiempo de Dios, después del mediodía, y bueno, ya después de algo programadito por ahí que tendremos, nos metemos en el ranking completito de la radio, esperando al querido amigo Dari, que seguramente pasadita la hora 18 le va a poner toda la onda a la tardecita con el Dari de la gente.
1: Bueno, cerraremos el sábado, ¿no? Con buena música, con buena alegría también, y después el domingo arrancamos tempranito también con Tiempo de lo Nuestro.
0: Sí, señor. Un
1: programa lindo también para escuchar, un poco de tradicional, con aquellas canciones un poco más viejitas.
0: Ahí está, y seguimos con un clásico de la radio después, ¿no es cierto?
1: Sí, señor. Así bailaban mis abuelos, como siempre, como todos los domingos, te va a acompañar hasta el mediodía.
0: Bueno, y después completamos un poquito más de todo el ranking, esperando el fútbol, para, bueno, una nueva transmisión deportiva. Vamos a ver dónde nos confirma nuestro compañero relator, Diego, dónde estará la radio para la continuidad de la cobertura del torneo clausura, y el domingo, y el lunes también vamos a estar seguramente acá en la cancha de Singler, para el otro partido, ¿no?, que va a cerrar la jornada.
1: Sí, así es, así que bueno, todo esto lo podés seguir viviendo acá en la 103.1.
0: Hasta bueno,
1: el lunes, que arrancamos nuevamente una nueva semana,
0: sí,
1: de
0: señor,
1: este mes de octubre.
0: Ahí está, disfrutarlo.
1: Acordate que el lunes es feriado.
0: Sí, es feriado.
1: No va a ser cosa que nos olvidemos y no vayamos a trabajar.
0: No, bueno, por eso, a tenerlo muy presente, así que se extiende un poquito más el fin de semana.
1: Fin de semana largo, para aprovecharlo.
0: Sí, señor, nos vamos, nos reencontramos el lunes, Dios mediante.
1: Si Dios quiere, chau, hasta el lunes.

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4: Nacionales.
5: Nación y Ciudad avanzan con el cierre de la cárcel de Devoto. Nación y la Ciudad de Buenos Aires firmaron este jueves 8 de octubre el convenio para avanzar con el cierre definitivo de la cárcel de Villa Devoto. Los detenidos serán trasladados progresivamente al complejo de Marcos Paz con capacidad para unos 2.240 internos. El operativo estará a cargo de un comando integrado por el Servicio Penitenciario Federal, Policía Federal, Gendarmería, Prefectura Naval Argentina y Policía Aeroportuaria.
4: Internacionales.
5: 8 personas resultaron heridas en un ataque en una escuela de Polonia. Un joven de 19 años hirió con un arma blanca a 8 personas en una escuela de formación profesional de Ostroleka, en Polonia, a unos 120 kilómetros de Varsovia. Entre los heridos hay 4 estudiantes, 2 profesores y 2 transeúntes. Una persona se encuentra en grave estado. El sospechoso escapó del lugar y fue detenido cerca de un río y trasladado a un hospital por lesiones aparentemente autoinfligidas.
3: Hasta aquí el panorama de noticias.
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0: Hola, bienvenidos. ¿Cómo están? Hola, Romina Fasani.
1: Hola, hola, hola. ¿Cómo están? Llegamos al viernes, llegamos a este último día de la semana de Portal Argentina y vamos a seguir viajando, Juan.
0: Vamos a seguir viajando y se viene. Y vos también vas a poder viajar, que estás del otro lado. Porque se viene en unos días nada más, que dejamos que pase el fin de semana largo. Y oficialmente comenzamos con...
1: Vacaciones en un minuto, destino...
0: Villa de Merlo, destino...
1: Gracias
0: al grupo Canablaya. Con pensión completa para dos personas.
1: Tres noches, cuatro días, sí. Donde no vas a hacer nada más que disfrutar.
0: Vas a estar ahí en el pleno, plena Avenida del Sol en Villa de Merlo con la pensión completa, desayuno, almuerzo, cena. Tenés spa en el hotel, tenés piscinas climatizadas, tenés al aire libre.
1: Tenés salas de recreación, estás ahí en el centro de Villa de Merlo para salir y conocer los... las artesanías, todo lo que tiene para ofrecer. ¿Te parece tomar un cafecito afuera del hotel también? ¿Por qué no? Comer unos alfajores ricos de manjares Merlo.
0: Sí, los tenés enfrente. Y es más, lo
1: ver
0: tenés...
1: cómo se fabrican también.
0: Claro, la fábrica está enfrente, en diagonal el hotel, ¿no?
1: Sí.
0: Una cuadra.
1: Ahí no.
0: Pero bueno, tenés cinco hoteles. Presten atención porque una de las preguntas va a ser de los hoteles, ¿sí? Del grupo Canablaya. Así que atenti. ¿Sí? ¿Cuántos hoteles tienen?
1: Cinco,
0: muy bien. ¿Cuántos hoteles tiene en el filo de la montaña, en las sierras? Ok. ¿Y cuántos tiene en el centro?
1: Tres.
0: Bien. ¿Todos los hoteles tienen pileta?
1: No.
0: Bueno.
1: Tienen piletazas.
0: Ah, muy bien. Están buenísimos, te tienen que operar para sacar. A mí me...
1: Todos los hoteles tienen pileta. No todos tienen pileta climatizada.
0: No. Ahí estamos. Pero todos tienen, para el verano va a estar buenísimo, ¿no? Y pensión completa.
1: No, escuchen la nota, porque se van a sorprender si todavía no cerraron a dónde irse de vacaciones.
0: No.
1: Porque no lo van a poder creer.
0: Yo se lo voy a preguntar, ¿cuánto cuesta si uno quiere ir por su lado? Media pensión, ahí en Villa de Merlo, en el grupo Canablaya, que está realmente muy bueno. No. Así que presten atención en un ratito en la nota y también vamos a regalar, pero se van a caer de traste, está realmente muy buen precio. Y nada, vamos a jugar muy prontito a Vacaciones en un Minuto y uno de ustedes, o una de ustedes, en realidad dos, se van a escapar a Villa de Merlo.
1: En realidad, uno con una compañía, no dos ganadores.
0: Un ganador, prontito.

0: Qué lindo homenaje a Sergio Denis, ¿no?
1: ¡Fuerte el aplauso!
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0: Los Decadentes y los Caligaris haciendo este tema de Sergio Denis, Te Quiero Tanto. Acá en Portal Argentina, hoy vamos a tener distintos destinos para recorrer y vamos a hablar a Villa de Merlo, donde vamos a conversar con Santiago Trobo, que nos va a contar acerca del premio que vamos a regalar, o el que vas a ganar participando en Vacaciones en un Minuto.
2: Los que se suman recién a Portal Argentina, las radios que nos empiezan a emitir ahora, les vamos a contar un poquito cómo es Vacaciones en un Minuto.
0: Sí, pues para se sumaron que vayan, muchas radios, es cierto.
2: Vayan investigando un poquito. ¿Cómo es? Nos vas a mandar un WhatsApp al 11 25 20 6040 diciendo, sí, quiero jugar.
0: Bien.
2: Nosotros vamos a hacer al sorteo así entre todos los llamados y vamos a elegir, sí, varios llamados por día.
0: Varios llamados.
2: Vamos a llamarte por teléfono.
0: Sí.
2: Y nos vas a tener que contestar 10 preguntas
0: en
2: de cultura general
0: máximo
2: y viaje, por supuesto. Una de esas 10 preguntas tiene que ver con el grupo Canabla, ya por eso estamos haciendo, tirándote estas puntas, desde por dónde puede venir. Te podemos preguntar cómo se llama uno de los hoteles, te podemos preguntar si todos tienen pileta, te podemos
0: preguntar... ¿El complejo
2: preguntar...
0: La Herradura forma parte del grupo Canablaya, sí o no?
2: ¿Verdadero o falso?
0: Verdadero. ¿No? Está bien. ¿El Tata Inti?
2: ¿Verdadero?
0: ¿El Hotel Canablaya?
2: ¿Verdadero?
0: ¿El Hotel Torres del Sol?
2: ¿Verdadero?
0: ¿Y el Hotel Aires del Bosque?
2: ¿Verdadero?
0: Muy bien, esos son los 5 hoteles.
2: Te vamos a preguntar si cuántas son las estaciones, si son 4, si son 5, si son 10. Vos vas a tener que responder. Y el que lo haga correctamente, responde esas 10 preguntas en un minuto o menos, agarra las valijas y se va junto a un acompañante.
0: Todo incluido, pensión
2: 4
0: completa.
2: Días, 3 noches a disfrutar de esas mini vacaciones en el grupo Canablaya de Villa de Merlo.
0: Impresionante, ¿eh? En un ratito vamos a hablar. Y hablando también de otra cosa que se viene, que falta poquito, porque en realidad, si mal no recuerdo, estamos hablando de el
2: 13 de noviembre. ¿Leídamente?
0: Sí, es ya en unos días nada más.
2: 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Te preguntarás. Es una nueva edición de la Noche de las Vinotecas. Esta vez se celebra al vino argentino. ¿Querés participar?
0: Sí, quiero participar. 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
0: Está muy bueno, ¿eh? 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Quédate en Portal Argentina, en un ratito salimos de viaje.

0: Sergio Sachitano, subsecretario de Turismo de Neuquén. Bienvenido a Portal Argentina.
1: Hola, buenos días para ustedes, para toda la audiencia. Bueno, muy contentos. Acá terminando FIT, el último día. Una feria muy importante para nosotros, donde hemos presentado nuevos productos. En el día de ayer hemos presentado en sociedad, de alguna forma salido de Neuquén, el Camino de la Fe, un camino troncal que une la provincia en 800 kilómetros desde el norte hacia el sur. Empieza bien al norte de la provincia en un pueblito muy chiquitito que se llama Ilinco, cerquita del volcán Domullo, y que termina en Villa La Angostura, uniendo casi 20 localidades, 20 lagos y también asociando muchísimos servicios, ¿no? Servicios de distintas prestaciones, hoteleras, gastronómicas, prestadores de servicios, excursiones. La idea es que sea un producto integral, federal, y que se vaya asociando con toda la oferta que tiene la provincia. También hemos presentado en el día de ayer el programa de turismo comunitario, de turismo rural que venimos trabajando, que para nosotros es fundamental, sobre todo para fomentar el turismo interno, el turismo de cercanía, en esta reconversión que están teniendo las chacras productivas a chacras turísticas, abriendo sus tranqueras, pero siempre conservando la producción primaria como primer objetivo. Así que estamos muy contentos de poder presentar estos productos. Al igual que el turismo comunitario, estamos trabajando con más de 15 comunidades de pueblos originarios en distintas partes de la provincia, apoyándolos para trabajar distintos productos turísticos, el turismo de estancia, que cada vez toma más relevancia. Así que, bueno, creo que esta próxima temporada de verano, la gente que llega a la provincia va a encontrar nuevos productos, va a encontrar nueva infraestructura también, porque hay mucha obra pública que estamos haciendo desde la provincia, así que estamos muy contentos de poder recibir a los visitantes.
0: Y además nuevas conectividades, porque quien llega en avión y dice, ay, quería ir a tal lugar, ahora puede hacer conexión desde el mismo aeropuerto y llegar a otro rincón de la provincia.
1: Sí, la verdad que, bueno, creo que eso es fundamental, ¿no? Volver a tener una conexión interna de cabotaje es fundamental para la provincia, no solo para fomentar la actividad turística, sino también para muchísima gente que por distintas cuestiones de salud, de trabajo o cuestiones personales tiene que movilizarse internamente por Neuquén. Hoy tenemos dos frecuencias desde Neuquén Capital hacia el norte neuquino, hacia Chosmalal precisamente, los días lunes y los días jueves, y tres frecuencias semanales al aeropuerto Chapelco que comparten San Martín y Junín de los Andes los días martes, jueves y sábados. Así que en 40-45 minutos podés estar desde Neuquén Capital hacia cualquiera de los dos extremos de la provincia. Y también creo que de alguna manera, sobre todo al norte neuquino, le da la posibilidad de tener un perfil nuevo de visitante, un perfil nuevo de turista. Me imagino un potencial turista de Buenos Aires que ve las bellezas del norte neuquino y que hoy en solamente poco más de 3 horas va a poder estar desde Aeroparque en la puerta del norte neuquino y de allí poder recorrer el interior del norte profundo, como decimos nosotros. Así que estamos muy contentos de poder haber concretado estas frecuencias, estos vuelos de cabotaje dentro de la provincia.
0: Los que nunca estuvieron en Neuquén, dales un motivo más después de todo lo que dijiste para que conozcan. ¿Por qué tienen que ir a Neuquén?
1: A ver, estamos convencidos que tenemos una provincia hermosa, una provincia federal, integral, donde tenemos destinos consolidados, sobre todo los destinos del sur, San Martín de los Andes, Villa La Angostura, Villa Traful, pero también tenemos un abanico inmenso de destinos emergentes que tienen muchísimos atractivos naturales, muchísima identidad cultural, muchísimo arraigo, y creo que la gente merece conocerlo. Son lugares increíbles, sobre todo en el norte, en el oeste de la provincia, como les decía antes, la gastronomía, los vinos neuquinos que cada vez son más reconocidos y más premiados en el mundo.
0: Ahora con el Pinot Noir con su reconocimiento.
1: Estamos contentísimos de que el Pinot Noir sea nuestra cepa emblema. Todos los 18 de agosto se celebra el día provincial de nuestra cepa emblema, que es el Pinot Noir. Tenemos la mayor producción dentro de la provincia de Pinot Noir, la segunda dentro del país en cantidad de hectáreas. Así que estamos sumamente contentos de que sea un producto que cada vez es más reconocido en el mundo. Así que creemos que tenemos una gran oferta. A toda la gente que nos ve, que nos escucha, desde ya que invitamos a esta próxima temporada de pesca, comienza el 1 de noviembre, y si no, para el verano, a venir a disfrutar de nuestra provincia, porque todo esto es Neuquén.

0: Muy bien, todo esto es Neuquén. Un abrazo grande a toda la gente de Neuquén, de Neuquén Tour, a todo el equipo que trabajan realmente muy bien. Llegan
1: este
0: los
1: fin
0: redondos.
1: De semana,
0: sí.
1: En Andacollo, al norte de Neuquén.
0: Sí.
1: Se presenta la temporada de tulipanes.
0: Mirá vos, en Andacollo. Vamos a tener seguramente algunas imágenes en Portal Argentina. Los Redondos, Un ángel para tu soledad. Subí el volumen, dale.

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0: Viajar contigo, decía Alex Ubago, acá que viajamos tanto nosotros en todo el país, recorriendo cada uno de los destinos. Se viene una nueva sección los fines de semana, que no solamente vamos a tener turismo en Argentina, sino vamos a sacar el pasaporte.
1: ¿Lo tenés al día?
0: Atención, porque...
1: Si no pasé por el despacho de la fila 1, 2, 3, 24...
0: Este fin de semana nos vamos a ir a Japón. ¿Le gusta?
1: Ay, para que me olvidé cómo era.
0: ¿Quién?
1: ¿Cómo era hola que tenía que decir?
0: Arigato, no.
1: No, ¿qué? Arigato, no. Ay, sí, el otro día se lo dije al señor del jardín japonés.
0: Pero no vamos a hablar con el jardín japonés, vamos a hablar con
1: Japón.
0: Un ministro de turismo de Japón, ¿no? Que es mexicano.
1: ¿No había ¿Lo spoileo o no? Vieron esas cosas que pasan. Uno le enseñan buenos modales, protocolo, que si vos hablas con alguien de Japón, tenés que recibir la tarjeta de una forma, mirarlo siempre a los ojos, hacer esto, hacer lo otro. Y yo seguí cada uno de esos pasos.
0: Mira vos.
1: El señor no era japonés, era mexicano.
0: Era mexicano, pero era ministro, ¿no?
1: Sí, pero Pancho. O sea, yo esperaba que me dijera que se llamaba Chinguán, pero no.
0: Paco.
1: Era Paco.
0: Paco.
1: No, acompañarte a Japón.
0: No, realmente van a escuchar el fin de semana. Vamos a empezar a tener una sección de Portal Argentina con pasaporte.
1: Pero porque... bueno, vamos a aclarar que Paco es ministro de turismo de Japón para Latinoamérica. Y bueno, y
0: por es eso mexicano.
1: Que es mexicano, pero vivió en Japón varias veces, varios años.
0: Sí.
1: Y ahí nos pudo.
0: Un genio.
1: Hacer un viaje inmersivo en la cultura japonesa y los vamos a llevar de viaje a Japón.
0: Muy bien, y también vamos a estar, no sé si este fin de semana o vamos a ir a Uruguay también, hay varias cositas, hay muchas cosas.
1: Pero a donde nos lleve el viento.
0: Comenzamos con vacaciones en un minuto, destino Villa de Merlo en los próximos días. Ahora te propongo...
1: ¿Qué me propone?
0: Antes de ir a Villa de Merlo... Que nos vamos a enterar de cuánto sale, por ejemplo, dentro del grupo Canablaya, quedarte, ¿sí? 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Nos vamos a ir a otro lugar. ¿Sabe
1: a
0: dónde?
1: ¿A dónde?
0: Desde el Bolsón hasta la costa. Prepárate el Bolsón.
1: Si te gusta. Si te gustan los deportes motores,
0: sí.
1: Si querés participar en una travesía que une montaña con el mar, presta atención a lo que viene.
0: En un ratito acá en Portal Argentina. ¿Querés comunicarte con nosotros? ¿Querés mandarnos un WhatsApp? ¿Querés ya anotarte para participar en vacaciones en un minuto?
1: 11 25 20 6040 es la vía de comunicación y está habilitada para recibir tu mensaje.
0: Y también podés participar a través, porque vamos a hacer algunos a través de WhatsApp y otros a través de Instagram. Así que el Instagram, ¿cuál es?
1: Portal Argentina, arroba Portal Argentina, el del triangulito celeste. No aceptes imitaciones.
0: Muy bien, se quedan acá. Esto es Portal Argentina. Estamos en todo el país y vos disfrutás con nosotros cada ratito en este viaje. En minutos hacemos esa travesía desde la montaña hasta la costa, desde el Bolsón hasta el mar. En un ratito.

0: dedicarnos ahora a meternos de lleno en una carrera que se las va a traer. Vamos a hablar con José Luis Bartolini, Patagonia Ride 4x4 es la empresa, y nos vas a contar toda esta carrera que cuándo comienza.
1: ¿Cómo estás? Esto empieza en, no tenemos la fecha definida, pero es en la segunda quincena de abril. Eso está confirmado. Tuvimos que trabajar mucho con los tiempos porque hay un tema de impacto ambiental en el cual somos muy cuidadosos, y en esa época de abril, digamos que no molestamos a nadie. Las especies están tranquilas.
0: Bien, esta carrera parte desde el Bolsón, ¿y dónde termina?
1: Esta carrera parte específicamente desde el Cerro Perito Moreno, la empresa Laderas, 2.200 metros sobre el nivel del mar, y termina en Piedras Coloradas, 5 kilómetros de las grutas, a nivel del mar. Y estamos cruzando, de los 4 escenarios de Río Negro, estamos cruzando 3, cordillera, estepa y la costa del mar.
0: Esta carrera que aún no tiene fecha, pero que podemos estar siguiendo a través de las redes, supongo.

0: tiempo.
1: Por supuesto, por supuesto. La idea es que, como es una experiencia nueva, es una carrera basada en el sistema de la regularidad con otros ingredientes. Es una carrera abierta a tres categorías de vehículos. Estamos estrenando la categoría 4x4 Classic, que son camionetas desde el año 75, 1975, hasta el 2005. Y después los contemporáneos, y después le agregamos los UTV, que son vehículos que se hacen famosos andando en Pinamar, pero en realidad andan por todo el país. Es una carrera de 1.600 kilómetros, 6 días de duración, una noche de campamento, y estamos cruzando la meseta de Somuncurá, con todos los cuidados que implica el tema del medio ambiente, pero en un escenario que es particularmente hostil, digamos. Así que esa etapa, que para mí es la etapa más linda de la carrera, es una etapa maratón, sin asistencia. Terminamos a la noche en Conanilleu, una localidad muy chiquitita, casi límite con Chubut, y de ahí después nos vamos al día siguiente a la costa. Esperamos contar con luna llena esa noche, porque está todo estudiado hasta ese detalle, para que sea realmente una experiencia inolvidable.
0: Yo me imagino a los que están escuchando que son fanáticos de este tipo de competencias y que por ahí tienen ganas de participar y dicen, ¿cómo hago? ¿Cómo me sumo?
1: Bueno, hay que tomarlo con calma, porque el tema de las preinscripciones, yo calculo que vamos a empezar mediados de noviembre. Es una carrera que está fiscalizada por la CDA, la Comisión Deportiva Automovilística del Automóvil Club. Es decir, no es una travesía, no es un... Si bien es para el público amateur, tiene todos los ingredientes de una competencia de nivel fiscalizada por el ACA, lo cual nos da un marco de tranquilidad y de seguridad, con todo un esquema de asistencia, con mucha tecnología. Por ejemplo, parte del equipamiento obligatorio de seguridad es la antena Starlink. Todos los vehículos que participen tienen que tener su antena Starlink. Vamos a atravesar lugares que son absolutamente inhóspitos y no podemos correr el riesgo de que alguien se quede sin conexión. Entonces incluimos ese equipamiento. Y por otra parte, todos los instrumentos de navegación, de orientación, son libres, están permitidos. Pueden ir con calculadora, con notebook, con lo que quieran. No hay límite en cuanto a la seguridad.
0: Es un evento que está debutando en el 2027 en el calendario de competencias, así que ¿quién te dice? Pueden formar parte.
1: No, trabajemos juntos, sí, nos encanta esa idea.
0: Muchas gracias, José Luis, y están todos invitados a participar del Patagonia Raid 4x4 este abril 2027.
1: Muchísimas gracias y vamos a seguir juntos porque va a ser una carrera divertida, los quiero ver ahí.
0: Y vamos.
1: Sí. No.
0: Yo no manejo.
1: Bueno, alguien te va a llevar, eso lo vamos a organizar. Claro.
2: Qué bueno esto, atención el bolsón, ¿eh?
0: Viste,
2: muy bueno.
0: Yo era no mamá, dije no manejo y ya me consiguieron ahí alguien que me lleve. Muy bien, me encanta.
2: Le mandamos un abrazo grande a toda la gente del bolsón que nos escuchan a través de Patagonia Andina, a Diego Conca que está haciendo un trabajo bárbaro para reposicionar a El Bolsón, ¿no? En el mapa turístico fuerte, la gente del grupo del Cerro Laderas también, del Cerro Pedrito Moreno, un abrazo muy grande. Y yo quiero ver, no sé, esto decí que no lo podés hacer caminando, tenés que ir haciéndolo...
0: Usted vaya caminando, yo a mí me subo una camioneta y que me lleven.
2: Pero está bueno, está buenísimo, me encantó, esta
0: noche
2: movida.
0: Noche
2: de luna llena, una locura. En un ratito te quedás con nosotros y nos vamos ¿hacia dónde? Hacia Villa de Merlo, provincia de San Luis.
0: ¡Yuhu!
2: Donde vamos a tener el premio de Vacaciones en un Minuto que arranca en unos días. Para participar en Vacaciones en un Minuto, ¿cómo tenemos que hacer?
0: Muy fácil, agarrás el teléfono, nos agendás 11 25 20 60 40, nos mandás un WhatsApp diciendo quiero jugar y en unos días, falta una semana, vamos a empezar a llamar a todos ellos que quieran. Muy animarse bien. A responder las 10 preguntas en un minuto o menos.
2: Muy bien, así que, bueno, bienvenidos todos, 11, 25, 20, 60, 40, podés transformar tus vacaciones.
0: Ya hay uno que ya mandó. Ya, llama ya Pelusa. Que él esté primero.
2: Le mando un abrazo gigante desde Mercedes. Nos escucha todos los días. Pelu, querido, abrazo enorme. Y bueno, los que quieran jugar, ya saben, 11-25-20-60-40. 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Impresionante, todas las actividades que tienen. Ya, en un ratito lo vas a escuchar.
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0: Viajamos al tercer microclima del mundo, Romina.
1: Así es, vamos a meternos en las cuatro estaciones, a sumergirnos, mejor dicho.
0: Sí, son cuatro estaciones del año y cada estación tiene una magia especial en el grupo Canablaya. Nosotros lo hablábamos esta semana, la que viene en realidad, vamos a comenzar ya.
1: No spoilees, lo vamos a hablar
0: ahora
1: con Santiago.
0: Lo hablamos con Santiago directamente, sí, sí, mi amor, siempre tengo las últimas palabras. Santiago... ¿Cómo va? Está del otro lado el director comercial, ¿no?
1: Y de eventos.
0: Y eventos del grupo Canablaya, Santiago Trobo, bienvenido a Portal Argentina.
2: Hola chicos, si se oye bien. Sí, un gusto estar hablando con ustedes.
0: El placer es nuestro.
2: Y acá en las cuatro estaciones que están por comenzar, ¿sí? Acá en la Villa de Merlo, en el grupo Canablaya. Toda una gran apuesta que estamos haciendo para el 2027.
1: ¿Qué significa o qué es las cuatro estaciones y cómo se van a vivir en los hoteles del grupo?
2: Es la excusa permanente para volver una vez y otra vez y otra vez y otra vez, y cada vez que venís tenés la posibilidad de ir sumando puntos en un pasaporte, donde finalmente, llegando a determinada cantidad de viajes, vos vas a tener la posibilidad de poder elegir el destino en el país donde quieras viajar, y el grupo Canablaya te va a pagar tus vacaciones en otro lugar.
0: Mirá,
2: apostamos,
0: qué bueno.
2: Y buscamos, sí, apostamos y buscamos un gran eslogan que tenía Ushuaia, que era: no nos interesa que haya venido, sino que vuelva. ¿Sí? Y la verdad es que para eso, más allá de todo el encanto, el tercer microclima, las sierras, los arroyos, al huésped, al pasajero, al cliente, le tenemos que dar la excusa de poder volver a visitarnos. Y precisamente la manera elegida son los eventos, donde hay eventos para todos los gustos, en conexión con la naturaleza, en conexión con la paz, con la tranquilidad. Vamos a hacer el primer evento de las cuatro estaciones para el fin de semana largo del Día de la Virgen de diciembre.
0: Bien.
2: Donde, con los pasajeros que estén, ¿sí? Vamos a hacer una manifestación de cuatro días de todas las cosas que se van a poder visibilizar al cabo del año. Vamos a tener especiales de tango, de folclore.

0: una manifestación de 4 días de todas las cosas que se van a poder visibilizar al cabo del año. Vamos a tener especiales de tango, de folclore, de senderismo, de astroturismo, así a modo sorpresa, ¿no?, para los que vengan ese fin de semana, obviamente cerrando con alguno de los bailes que nosotros hacemos en nuestro salón de eventos propio.
1: Hermoso.
0: Ahí del Hotel Torres del Sol.
1: Hermoso salón. Sí. Hermoso salón y hermoso flamante salón. Aparte, nuevito, increíble.
0: Este todavía no tiene inauguración oficial, no hemos cortado la cinta todavía.
2: Mira, no, hay que hacerlo.
0: No, todavía no lo hemos hecho, ya lo vamos a hacer prontito, capaz que sea precisamente para ese fin de semana, con el lanzamiento oficial de las 4 estaciones desde la Villa de Mar.
2: Y hablando del salón, es un salón en donde uno puede realizar convenciones, donde puede realizar el propio evento, una presentación de un producto, una reunión con un equipo de ventas, esos talleres para fidelizar los equipos de trabajo. Es un buen lugar para también hacer un evento propio.
0: Claro, es un muy buen lugar para eso, está pensado. En realidad tiene una capacidad de 450 a 500 personas sentadas en auditorio con pantalla, con sonido, con iluminación, con unas gradas que hacen de escenario. No es un escenario, es un tipo de módulos, claro, a 40, 50 centímetros de altura. Pero la verdad es que interpretamos que el turismo en la Argentina ha ido cambiando, ha ido mutando, ¿sí? Y precisamente el viajar, por el hecho de viajar a un lugar y decir, ¡ay, qué lindo paisaje! Es como que ya no estaría caminando al 100%.
1: Claro.
0: Entonces tenemos que generar la motivación, la experiencia, el deseo, la capacitación, el congreso. Y para eso nos hemos estado preparando a lo largo del año, como para poder encarar el 2027 con todas las luces, con las 4 estaciones, con más de 30 eventos al cabo del año, con muchas consultas y algunos contratos ya firmados para hacer congresos, seminarios. Ya está confirmado el Merlo de Cantamérica, que es el tradicional encuentro de coros. Tenemos confirmado otra vez la capacitación de técnicos en refrigeración.
1: Mira.
0: Y ahí estamos dando vuelta con algo de salud, con algo de que tiene que ver con la cardiología, con los visitadores médicos. Bueno, estamos trabajando a pleno para tener un 2027 espectacular y darle la solución integral tanto al empresario, a la asociación de profesionales, asociación de profesionales o colegio de profesionales, como así también al turista que busca vivenciar una experiencia diferente.
1: Totalmente, porque el Grupo Canablaya tiene una oferta súper completa, ¿no? Desde que tenés todas las cosas incluidas, como la pensión completa, ¿no? 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
0: Son 5 hoteles, de los cuales 3 hoteles son céntricos, ¿sí? Torres del Sol, Canablaya, Aires del Bosque.
1: Uh-huh.
0: Y después tenemos, bien al pie de la sierra de los Comechingones, el complejo Tata Inti y el Village, el
2: la,
0: Village
2: herradura.
0: La Herradura Vilas, perdón, la Herradura Vilas. Entonces, tenemos una oferta variada para todos los gustos. Y como vos lo decías, tenemos nuestra gastronomía propia, nuestros spa, convenios con agencias de turismo urbano, convenios con agencias de turismo de aventura. Novedades para este verano: vamos a tener buceo, bautismo en las piletas.
1: ¡Qué bueno!
0: Vamos a sacar, con Ruth Riding, sí, de Sebastián y Juan. Vamos a tener también la posibilidad de que el pasajero resigne una noche de hotel y pueda vivir la experiencia de dormir en carpa en el medio de la sierra,

0: ¡Wow! ¡Qué bueno!
1: Después de hacer una pequeña cabalgata, y no tiene que venir con nada, solamente con un bolsito.
0: Con las ganas de. De animarse a la aventura.
1: Con las ganas de, exactamente.
2: Qué bueno.
1: Así que la verdad es que estamos apuntándole a todos los segmentos, ¿sí? Y el segmento de turismo de reuniones y de eventos es en lo que nos estamos especializando, nos hemos formado y creemos que tenemos productos para todos los gustos en conexión con un ambiente natural y cultural que es realmente fantástico como lo es la Villa de Merlo. Así que apostando todo para que el turista pueda venir, disfrutar, relajarse, aprender y divertirse.
0: Bueno. ¿Dónde pueden encontrar toda la información acerca de estas cuatro estaciones? ¿Cómo reservar? ¿Cuáles son los eventos de cada temporada? Bueno, y también reservar su estadía.
2: Sus vacaciones, ya. Claro. Aparte, yo sé que tienen muy buenos precios. A nivel nacional estamos hablando de precios muy competitivos y con todos los servicios.
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1: 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Y por otro lado, para que te des una idea, la accesibilidad que nosotros estamos manejando para enero y febrero, la habitación doble con desayuno y cena sin bebidas, más las actividades de aquagym, las fiestas, las caminatas que tenemos programados a partir de los técnicos en recreación, estamos hablando de 60.000 pesos por día por persona.
0: No,
2: en serio, no. Media pensión.
1: Por día por persona.
2: Media pensión.
1: Media pensión, desayuno y cena. Desayuno y cena.
0: No sé qué estás esperando. Yo pero que
2: es
0: vos.
2: Es lo que te sale ir a comer a un restaurante. Y ya tenés el alojamiento, tenés todo.
0: Yo que vos entro ahora a grupo canablaya.com.ar. Hay un botoncito ahí que dice WhatsApp y empiezo a reservar mi habitación antes que se la ocupe otro, te digo.
2: Muy bueno.
1: Totalmente. Hay que reservar ya, ahora, ya. Y encima, tenemos el convenio con Naranja X.
2: Sí.
1: En 6 cuotas tiene interés y convenio con el Banco Nación en 12 cuotas tiene interés. O sea que
0: estamos perdiendo
1: todas las facilidades.
2: Ahí te recuperamos.
1: ¿Me estás perdiendo?
0: Sí.
1: Ahora me recuperaste. Ahí bien, perdón.
0: Dijo con Naranja X 3 cuotas sin interés y con Banco Nación 12 cuotas sin interés.
1: 12 cuotas sin interés.
2: Qué bueno.
1: O sea, la alegría no es solo brasilera.
0: No.
1: La alegría se vive en el tercer microclima del mundo.
2: Qué bueno. Pero realmente.
0: Sos el capitán, sos la nueva Goat.
2: Pero, Santiago, realmente son muy buenos precios. 60.000 pesos por persona. Estamos hablando de con media pensión. Con un desayuno como el que hay.
1: Desayuno continental.
2: Sí.
1: Claro, un desayuno continental. Tipo buffet,
2: sí.
1: Donde le estamos incorporando también los huevos revueltos, el fiambre.
2: Sí, es un desayuno almuerzo.
1: Un desayuno almuerzo.
2: Más o menos. Porque
1: Después la media pensión. Claro, y después la cena de menú de 3 pasos, entrada, plato principal y postre. Sí, son siempre menúes fijos. Exceptuando que haya alguna persona que diga yo soy diabético, yo soy celíaco, claro. Pero son muy buenos menúes que la gente queda muy conforme y a eso también le sumás lo que tiene que ver con la fiesta, los eventos o en la confitería propia del hotel, las caminatas, el aquagym, el yoga, o sea, son todas actividades que están incluidas dentro de la tarifa.
2: Muy bueno, muy bueno. Bueno, grupocanablaya.com.ar. Y ya vamos a jugar a vacaciones en un minuto y Grupo Canablaya le va a regalar a quien conteste las 10 preguntas. Una de ellas puede estar en la página web de grupocanablaya.com.ar.

0: Y está buenísimo que lo sigan aparte, ¿no? Hay que seguir a Grupo Canablaya porque con estos, con lo que son los hoteles, que están buenísimos, con todos los servicios, con media pensión, 60 mil pesos por persona, desde 60 mil, es realmente...
1: De otro planeta.
0: De otro planeta.
2: Muy accesible.
0: Estamos accesible. Estamos hablando de un hotel en pleno centro.
1: Escucha, hoy veíamos que para ir a ver al Papa te querías quedar una noche en Luján y una habitación, una, salía $4,000.
0: Hasta 6,000 habían.
1: Había hasta, sí. Y una casa 16,000 a un kilómetro de la plaza. $16,000. Imagínate, te vas todo el verano a Grupo Canablaya, no cocinas, no lavas la ropa, nada.
0: Todo incluido.
1: Nada.
2: Te pasas todo incluido todo el verano acá con esa plata.
1: ¿Cómo?
2: Y lo mirás por televisión al Papa, si querés.
1: Sí, también.
2: Pero nada, realmente el Grupo Canablaya está haciendo un esfuerzo muy grande, muy, muy grande, para... llegar a la clase media, a la clase media alta, a aquella que tiene la posibilidad de viajar y darle la opción de poder competir, que no todo es exterior, no todo es en el extranjero, y generando buenos productos de calidad, buen servicio, buena infraestructura, buenas comidas, buenas actividades, podemos llegar a tener un producto de muy alta gama a precio muy, pero muy accesible.
0: Me encantó. La verdad, para tener en cuenta, Santiago, muchísimas gracias. Y también, en nombre de todos los oyentes de Portal Argentina, no sabemos cuándo saldrá el ganador, pero ya empezamos a jugar en unos días. Gracias por el premio, porque está buenísimo.
1: Querían jugar, querían viajar, y sabemos que ahí en el tercer microclima del mundo van a ser muy bien recibidos.
0: En el Grupo Canablaya. Muy, muy bueno.
2: Tu conexión para todos los gustos.
0: Qué bueno, qué bueno. Santiago, te agradecemos muchísimo este contacto para Comportal Argentina y nos estamos viendo prontito, ¿eh? Y ya empezamos a jugar a vacaciones en un minuto con el Grupo Canablaya desde Villa de Merlo y para todo el país.
2: Un abrazo, que Dios los bendiga y muchas gracias por el espacio.
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0: Muy bien, ¿escuchaste bien el precio que dijo Santiago sobre lo que sale la media pensión en los hoteles?
1: ¿Por día por persona?
0: Por día por persona. ¿Escucharon bien, no? Desde 60,000 pesos por día por persona.
1: Y con tarjetas del Banco Nación, 12 cuotas sin interés.
0: Sí, y 3 de tarjeta naranja. Impresionante, ¿eh? No se lo pierdan, es para disfrutar de Villa de Merlo, el tercer microclima del mundo con... media pensión, aparte del desayuno, te puedo asegurar que es...
1: No, pero dijo que le están agregando huevitos revueltos.
0: De todo, no. Wow. Tenés de todo, jamón, queso, tortas de todo tipo, muy bueno. Bueno, y por otro lado también, la cena,
1: boca.
0: Sí, yo ya estoy pensando en todo, en la cena incluida, o sea, tremendo, por 60,000 pesos. Y nosotros vamos a jugar por un paquete en pensión completa, en vacaciones en un minuto, ¿no?
1: Sí, señor, vas a tener desayuno, almuerzo, cena, el hotel, nada, 4 días, 3 noches para que disfrutes a lo grande, como un rey, como una reina.

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0: Muy bien, tenemos agenda este fin de semana. Hay eventos en toda la República Argentina. Recordá, nos podés seguir en Portal Argentina en el Instagram. Nos podés mandar un WhatsApp al 11 2520 6040. Empezamos la semana que viene o la otra, no sé. Y ya estamos ahí casi listos para vacaciones en un minuto.
1: Y... pero este fin de semana XXL, no es que no dijimos nada porque estamos colgados de la palmera, sino porque dejamos para el final tirarte algunos tips de dónde podés ir y ser turista en tu propia ciudad, depende de dónde estés.
0: Así totalmente.
1: Vamos a repasar la agenda de eventos del país.
0: Muy bien, en Salta, en Rosario de Lerma, están las fiestas patronales en honor a la Virgen del Rosario hasta el 11 de octubre. Ahí en Mendoza, ¿qué tenemos?
1: La Feria del Libro, Juanjo.
0: Abrazo grande.
1: Lo mismo en Olavarría, hasta el 11 de octubre tenemos la Feria del Libro.
0: Muy bien, hasta el 12 en Villa General Belgrano está el Oktoberfest.
1: Besito, ¿sí?, a los amigos de Villa General Belgrano.
0: Abrazo grande para los chicos de Villa General Belgrano.
1: En Belén de Escobar,
0: es para usted,
1: si te gustan las flores.
0: La flor más bella.
1: La flor más bella está ahí en Belén de Escobar con la Fiesta Nacional de la Flor.
0: Muy lindo, en el predio, ¿no?, que es realmente maravilloso. Está la Semana del Vino Torrontés de Altura en Cafayate, en la provincia de Salta.
1: Y si te gusta los sabores y la cocina de autor, Bariloche a la Carta te espera en San Carlos de Bariloche, provincia de Río Negro.
0: Tremendo. En Termas de Río Hondo, en Santiago del Estero, está el Festival Internacional de Folclore Ashpasumaj. Que son danzas folclóricas, 6.000 bailarines, más de 200 grupos, 23 provincias y 25 países.
1: ¡Toma!
0: En Termas de Río Hondo, en Santiago del Estero, impresionante. Un abrazo grande a toda la gente de Termas.
1: El Congreso Internacional de Revistas Universitarias se da cita en la provincia de Córdoba.
0: Bueno, hay de todo. El Festival Internacional de Literatura en Santa Fe, Expo Bovina en Esquel.
1: En Chubut.
0: Muy bien. ¿Qué más tenemos? La Caper.
1: Se la está perdiendo. La Vea Ferial, sí, hasta hoy, termina hoy a la noche.
0: Así que bueno, un abrazo grande a la gente de Caper.
1: Tenemos el Festival del Ponchito en San Fernando del Valle de Catamarca.
0: Está la Fiesta Nacional del Poncho y el Festival del Ponchito, que convoca en este caso a las infancias de Catamarca en torno a la música, la danza y otras expresiones artísticas. Muy bueno.
1: En la Valle Mendoza está la Copa de las Naciones.
0: Muy bueno, la Semana Negra en Cava, que tiene que ver con el mega encuentro de género literario policial.
1: Tenemos el Festival Nacional del Caballo en...
0: Bragado, en Bragado, provincia de Buenos Aires. Hay de todo, ¿eh? Hay mucho más, ¿eh? Está el Concurso Argentino de Pesca de Surubí en Santa Fe, en Reconquista.
1: La Fiesta Nacional de la Orquídea y la Fiesta Provincial de la Flor en Monte Carlo, Misiones.
0: También Expo Rural en San Luis Capital y el Campeonato Argentino de Parapente en La Rioja.
1: La Fiesta Nacional e Internacional del Caballo en Trancas, provincia de Tucumán.
0: Abrazo grande a la gente de Trancas, a Germán, a toda la familia, a toda la gente de Radio Argentina. La Fiesta Provincial de las Colectividades Las Raíces en Jardín América, Misiones.
1: Y tenemos la Fiesta Nacional del Orando Argentino en Bransen, provincia de Buenos
0: Aires.
1: Donde
0: también nos emiten en Coronel Bransen la exposición ganadera, comercial e industrial. Hay muchos, muchos encuentros este fin de semana largo.
1: En General Conesa tenés la Fiesta Provincial del Agricultor.
0: Esto es en la provincia de Río Negro. General Conesa, Río Negro, Fiesta Provincial del Agricultor. El Festival Monteros de la Patria en Tucumán, en Monteros.
1: Y el Encuentro Coral de Cafayate en Cafayate, Salta.
0: Muy bien, está la Feria de las Colectividades Extranjeras en Presidencia Roque Sáenz Peña de Chaco, donde también nos están escuchando.
1: Y en Aguilares, provincia de Tucumán, también tenemos la Fiesta Nacional de la Caña de Azúcar.
0: Un abrazo muy grande, el Paraná Malbec en Corrientes y el Festival de Cine de Chascomús, donde nos escuchan también todos los días.
1: Y en Fitzroy, provincia de Santa Cruz, tenemos el aniversario de la ciudad.
0: Muy bien, la Fiesta Nacional del Caballo en Santa Fe, en San Cristóbal.
1: Y la Fiesta Nacional de Artesanos en Bahía Blanca.
0: Hay de todo, ¿eh? Muchas, muchas actividades para este fin de semana largo. En un ratito te seguimos contando. Quédate con nosotros. Esto es Portal Argentina.

0: ¡Qué grande! Leo García, que ayer o antes de ayer estuvo presentando un aniversario de uno de sus principales discos, ¿no? Le mandamos un beso grande a toda la gente que estuvo ahí trabajando con Leo García. Muy bien, ¿qué más tenemos? Rally de Neuquén en Junín de los Andes. Abrazo grande a los amigos de Junín de los Andes.
1: Espere, que no es que estoy colgada, es que me están pasando lo de las casas, de la noche de las casas de provincia. ¡Epa! Y entonces estoy así como contestando, agradeciendo.
0: Ah, me encantó, muy bueno. Está la fiesta, yo voy contando mientras, del peón rural en Monterrico, Jujuy.
1: Y en Tolhuin, donde nos escuchan todos los días, tenemos el aniversario de la ciudad de Tolhuin.
0: Ahí estamos, en Tierra del Fuego. Fiesta Nacional del Alfajor en La Falda, Córdoba.
1: Esto es hasta el 12 de octubre. Sí. La Fiesta Nacional de la Corvina Negra en San Clemente del Tuyú. También lo pueden disfrutar este fin de semana. Y Autoclásica en San Isidro, en el hipódromo de San Isidro. Todos los años se hace para este año. Espero que no les llueva y que la puedan disfrutar. Es la exposición de autos antiguos más grande de Sudamérica.
0: Mirá, impresionante. Y esta me encantaría estar, vamos a ver si llegamos, la número 22, en Balcarce, la fiesta postre Balcarce.
1: No, sigas, se suspendió. Acabo de leer.
0: No sabía que se suspendió, no, me muero. Bueno, abrazo grande a los amigos de Balcarce.
1: No sé qué pasó, pero acaban de anunciar de que no sé.
0: Bueno, muy bien.
1: En Villa Gesell se hace la fiesta de la paella gigante.
0: Sí, vuelve la fiesta.

0: De la paella gigante, abrazo grande a los amigos de Gesell, al amigo Coco, a todo el equipo de Villa Gesell Turismo.
1: Emiliano Feliz.
0: Me mira,
1: yo digo, quiere acordarse. Bueno, le mandamos un beso porque al final quedamos en encontrarnos y no lo hicimos en la fiesta.
0: Sí.
1: Bueno, me gusta esta fiesta, que es la fiesta del Embellú, la fiesta provincial del Embellú. En El Dorado, sí.
0: Muy bueno, el Festival de la Milanesa en Entre Ríos, en Federación. Un beso grande a toda la gente de Federación, la verdad, una onda bárbara. Estuvimos charlando en la FIT también. Un parque acuático, unas termas, una calidad de la gente hermosa. Bueno.
1: Y también tenemos la fiesta provincial del estudiante secundario en Villa Guay, provincia de Entre Ríos.
0: Vamos para Villa Guay. Bueno, el Rally de los Secretos en Campo Quijano, Salta, que es donde comenzó la construcción del tren a las nubes. El Rally de los Secretos.
1: ¿Qué contará estos autos? Dios mío, la fiesta provincial de la torta frita se hace en Gobernador Mansilla, provincia de Entre Ríos.
0: Muy bien. Y de la integración cultural en Moisés Bilie, en Santa Fe.
1: Y a la gente de Mariano Moreno, en la provincia de Neuquén, les decimos feliz aniversario. Los celebran hoy 10 de octubre.
0: Muy bien. Mañana 10, hoy es 9.
1: Mañana, perdón.
0: Sintac en Cava, en La Rural, la fiesta del peón rural en Corrientes, cicloturismo termal en Federación Entre Ríos, hay de todo. La vuelta del Via Crucis en Córdoba, en Las Albacas, está la fiesta provincial del caballo y la tradición en San José Misiones. Digo todo así rápido porque se nos va el programa. Regata Internacional El Palmar en Concepción del Uruguay. Una regata internacional hermoso en Concepción del Uruguay. ¿Qué más?
1: La fiesta del novillito en 28 de julio, Chubut. Y en Suipacha Gourmet, en las localidades de Suipacha, provincia de Buenos Aires.
0: En todos lados nos estás escuchando. En La Peña Dejando Huellas de Córdoba, en Los Cocos. Vivo La Picada en Paraná, Entre Ríos. Abrazo grande de la gente de Paraná también, firme siempre con Portal Argentina. Seguimos con Vino a la Montaña en Neuquén, en San Martín de los Andes. Abrazo grande a toda la gente de San Martín de los Andes.
1: Tenemos el Festival del Queso en General, Viamonte, provincia de Buenos Aires, y la fiesta provincial anual de las Tropillas en Darregueira.
0: Muy bien, la fiesta del mate y la torta frita en Tres Arroyos, amigos de Tres Arroyos que también nos escuchan en la provincia de Buenos Aires.
1: Y Expo Conciencia y Energía Uritorco en Capilla del Monte, provincia de Córdoba, el 10 y 11 de octubre.
0: Prepárate porque llega el Harlem Festival, es reconocido como uno de los más conceptuales de la Argentina. Desde el 2018 hasta hoy se vienen haciendo en Santa Fe de la Veracruz, 10 y 11 este fin de semana.
1: Y tenemos la Copa Cable Carril en San Agasta, que es pueblo elegido o postulado, mejor dicho, para los pueblos más lindos del mundo, en La Rioja.
0: Y los amigos de Cura Brochero, el desafío Cura Brochero, en Villa Cura Brochero 10 y 11, que ya está el camino de Cura Brochero y está hermanado con el camino de Santiago. Tenés que ir llenando y poniendo la estampilla. Está muy bueno.
1: Y si estás en la ciudad de Buenos Aires, no te pierdas la Feria Francesa, una nueva edición en Plaza Francia.
0: Muy bien, esto es Portal Argentina en todo el país.

0: Slowly, decía Luis Eduardo Aute, y así cerramos esta edición de día viernes. Prepárense, se viene vacaciones en un minuto. Te contamos un montón de cosas para hacer de agenda. El fin de semana vamos a seguir.
1: Vamos a seguir viajando por todo el país. Y también, tengas tu pasaporte al día o no, te vamos a llevar de viaje a algún rincón del mundo.
0: Así que bueno, gracias a todos por estar. Muy buena vida. Esto fue Portal Argentina. Abrazo y gracias a todos los que nos escriben y todos los que ya están queriendo participar, que arrancamos desde abajo. Los primeros llamados van a ser desde los primeros. Así que mándanos. Quiero jugar al 11 25 20 60 40. Chau, chau. Buen fin de...
1: Chau.

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0: Sí, señoras y señores, llegamos. ¿Cómo están? Bienvenidos. Esto es Para Arriba de Viernes. ¿Cómo están? Bien. ¿Cómo viene esa jornada? Jornada de viernes, de previa del fin de semana. Bueno, ¿qué se hace hoy? Ya nos pueden contar. Se meten en el WhatsApp de la radio. Ahí estamos a pleno. En las redes sociales también para que programen canciones.
1: Qué cosa.
0: Acá estamos, Viernes de para arriba y arrancando con Elegante que lo que. ¿Llega un super clásico? Sí, Rodrigo.

bailando por acá con buena música en viernes. Canción elegida por Johnny, que lo votaba en el WhatsApp de la radio. Grupo Alegría y Llora mi garganta. Ahora.

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Por acá con Elegidos, a pleno. ¿Cómo viene tu viernes? Suena venga, venga. Por acá la barra y de bar en bar. Y sé que vas a llorar. Y ahora, me gustas tú, mi cuñado, Marito.

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Por ahí estamos bailando. Saludos para Katy, para Marcelo, para Nahuel escuchándonos. Muy bien, por acá piden algo de Maluma. Tenemos a Marisa que nos escucha. Piden algo de algún remix. Ah, bachata de Sin Bandera. Ah, entra en mi vida. Bueno, lo vamos a buscar. A ver a quién tenemos por acá. Saludos para Nahuel, también escuchándonos a esta hora. Y tenemos que saludar. Está en la provincia de Buenos Aires. ¿Quién? ¿Kitty es? Bueno, dice Kitty por acá. Seguimos.

bailando por acá con esta canción elegida en viernes. La votaba Vilma. Suena Mario Pereira y Vas a llorar. Ahora, lo que viene es Maxi Tolosa con ¿Qué personaje? Sí, presiento. ¿Suena más o menos así? Ah,

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0: también. Miraba el otro día a Mariano de la Canal, estaba muy parecido al Duki, con los toques que se mete.
1: Creo bueno, que sí.
0: Sí, me parece que sí. Bueno, seguimos. Ahora Romeo Santos, dale.
2: ¡No!
1: ¿Qué cosa?

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Abrimos el bloque de superclásicos de la movida tropical y en este caso abriéndolo con Trulala y Dignidad, una de las canciones que tiene su tiempo y está acá ahora Sebastián con Y Serás Mía.

Bailando por acá con mucha música en esta jornada de Para Arriba. Suena la canción que le pertenece a Ráfaga y No Sé Vivir. Antes, La Marca y Olor a Cumbia. Y lo que viene ahora es Tambo Tambo, La Mujer que se robó mi corazón.

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0: Bailando por acá con Soy Sabalero de los Palmeras en viernes. Y qué bien que la estamos pasando, ¿eh? Excelente por acá con buena música. Esta canción la estaba votando Rosa. No, no, Rosa. Rosa votaba esta canción. Suena Azul Carrizo.
1: Dale, Enrique Massa, vamos a...

0: Llegamos al final, bajamos la persiana de esta jornada de Parriba. Nos encontramos obviamente en otra edición más de Parriba de la semana. Que tengan un excelente weekend, un excelente fin de semana. Chau, chau, Grupo Alegría, cierra, adiós.
1: Imagínate.

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Hoy es viernes, tenemos la mejor música como siempre para compartir acá en Estudio Mega. Muchos pedidos, muchas canciones, toda la gente que se va sumando y nos está escuchando también ahí a través de diferentes emisoras en todo el país. Te recuerdo que te podés contactar con nosotros también ahí a través del WhatsApp 3756-618227. Ahí tenés el número de WhatsApp totalmente habilitado, 3756-618227. Hoy es viernes, mucha música para compartir acá en la radio, ¿eh? Así que sumate, quedate ahí. Estamos en Virasoro, desde la provincia de Corrientes, desde la Argentina. Hacemos este programa hacia un montón de lugares, no solamente de la República Argentina, sino que también estamos atravesando fronteras, atravesando el país en Uruguay, Chile, Bolivia, Paraguay, Ecuador, Perú, Radio Mundo España, Chiapas, México, en un montón de lugares. Bienvenidos, comienza Estudio Mega, la conducción de quien te habla, Matías Toledo. Arrancamos así, de esta manera.

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5: Dale que seguimos. Estamos en el viernes con toda esta increíble selección de música compartiendo por acá en la radio. Mis amigos de Urbana FM en Córdoba, en Etruria, un abrazo grande ahí para todos los chicos que están en sintonía como siempre de la radio a través de Urbana FM ahí en Etruria. 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
5: Dale que seguimos toda la semana, todos los días, grabando publicidades artísticas, spot para boliches, eventos, todo lo que tiene que ver con grabación de publicidades lo realizamos acá en Estudio Mega. Vamos con más música en este viernes.

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3: Estamos en la primavera, qué lindo la primavera, la estación más hermosa del año. Sí, porque muchos se enamoran, florecen todas las flores, se ponen así todo lindo el patio, espectacular, buenísimo. Por acá tengo saludos, atención, saludos para nuestra amiga Carla que nos escucha ahí en Posadas, en una heladería muy conocida ahí en pleno centro de Posadas. Un saludo muy cordial ahí para Carla que nos dejó el mensaje por acá y dice que siempre nos escucha ahí en su lugar de trabajo. A todos los amigos que están escuchando la radio también ahí para Marcio. ¿Quién más? Los amigos para Agus, que está presente escuchando el programa. Más amigos, más personas que escuchan la radio. Estamos saliendo también. Un abrazo muy, pero muy grande ahí para toda la gente de San Vicente Misiones. Nuestro amigo Oscar Herrera. ¿Cómo anda, Oscar? ¿Todo bien? Ahí como siempre también emitiendo Estudio Mega en su radio. Radio H Online, ahí salimos también todos los días. Fernando, nuestro cliente de Uruguay, gracias ahí por estar siempre también escuchando el programa. A toda la gente de la parrilla y comedor, Doña Chela, ahí en el acceso norte de la ciudad, acá de Virasoro, que siempre escuchan también el programa. A ver qué más por acá. Cerro Azul, Mati, estamos escuchando la radio acá en Cerro Azul, en la provincia de Misiones, preparando todo para esta noche. Te cuento que tenemos un local de venta de hamburguesas y acá tu programa sale a la tarde-noche y a esta hora nos ponemos a preparar todas las hamburguesas para trabajar. Muy bien, ahí le estamos haciendo un poco de buena compañía a la gente de Cerro Azul, que a esta hora, mientras están ahí preparando hamburguesas y demás, todo para vender a la noche, están escuchando el programa. Eso es lo que tiene la radio, la compañía siempre presente. Hay mucha gente del otro lado que está escuchando radio y nosotros acá te hacemos compañía, ponemos la mejor música, tratamos de hacer un programa súper, súper divertido y con la música bien arriba, la música que vos conocés, los clásicos, toda la música popular, exactamente, la música popular nosotros pasamos acá en Estudio Mega. Seguimos en este viernes.
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1: Qué versiones espectaculares que estamos compartiendo por acá en la radio. Muy buena música, como siempre en Estudio Mega.
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1: ¿Algún pack de música para la venta? Ahora, en este momento, estamos, ya te cuento. Estamos preparando ya un pack de música para lo que tienen que ver ahora para la fiesta, ya para noviembre, diciembre más o menos. Ahí vamos a lanzar un pack de música bien, bien fiestero para que vayas ya teniendo para las fiestas, que ya estamos ahí. Falta muy poquito.

estamos ya en octubre, falta noviembre, diciembre y fiestas. Así que vamos a ir preparando ya para el transcurso de las semanas siguientes un pack de música bien, bien fiestera. Va a ser un pack de música bien variado que ya en un par de semanas vamos a estar anunciando y vamos a tener a la venta para todos nuestros queridos seguidores. Así que atención con eso. Dentro de un par de semanas vamos a estar anunciando este pack de música que vamos a tener ya para las fiestas. Vamos a hablar un par de música para estas fiestas de Navidad y Año Nuevo que ya estamos ahí muy próximo. ¿Más música? ¿Vamos con más canciones? Y ya venimos con el cierre de esto que es Estudio Mega para todos.

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Gracias. A todos los amigos, muchísimas gracias a toda la gente que siempre elige y está ahí en sintonía de Estudio Mega. Estudio Mega es un programa que sale desde la ciudad de Gobernador Virasoro, acá en la provincia de Corrientes. Nos dedicamos a grabar publicidades para radios de todo el país. Si necesitas publicidades para tu radio, no dudes, comunícate al 3756-618227. 3756-618227 para contacto de grabación de publicidades. Ahí nos envías el texto y grabamos tu publicidad. Además, tenés la página por ahí, si no alcanzaste a anotar el número de teléfono, entra en la página lamegavirasoro.blogspot.com. Anota lamegavirasoro.blogspot.com. Esa es la página, ahí también vas a encontrar nuestros datos de teléfono, Gmail y demás. Así que ahí estamos, gracias a todos por el aguante y el lunes volvemos para hacerte la mejor compañía de todas, como siempre, acá en este punto del dial, en la radio. Matías Toledo, desde Virasoro, Corrientes, Argentina, la compañía de Estudio Mega. Hasta el lunes, chau, que la pasen bien, chau, nos vemos.

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0: Buenas noches. Vamos.
1: Y es otra noche.

0: maravillosa.
1: Para ustedes, para ustedes. Un aplauso súper grande para la gente de La Conga. Gracias por invitarme esta noche. Son increíbles. Gracias por el cariño y muchas gracias a toda la gente presente. Aguante el cuarteto, hermano.
0: ¡Vamos!
2: Aguante el equipo.
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0: Viernes al fin. Acá estamos en Compartiendo. Soy Eva y te acompaño en este cierre de semana. Hoy vamos a hablar de algo que seguramente viste mil veces. El momento en el que alguien se anima a bailar y rompe la pista. Porque siempre hay uno que arranca y después terminan todos. Vamos a hablar de eso y sobre el final, pedidos, como siempre. Arrancamos con buena música.
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Y en toda fiesta llega este momento. La pista vacía, todos sentados y nadie quiere ser el primero. Hasta que alguien se levanta y empieza a bailar y listo, rompió el hielo. De a poco se suma uno a uno, después otro. Y cuando querés acordar, la pista está llena. A veces, solo una persona alcanza para cambiar toda una fiesta.

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1: Hola, hola, buenas tardes a toda la paisanada, buenas tardes a toda la región. Aquí estamos arrancando otra edición más de esto que se llama Viernes Campero, aquí en FM Encuentro 103.1, la radio de Ascensión. Este viernes, pasado por no mucha agua, sino por humedad y llovizna, y jode el tiempo, y jode, y bueno, se viene el fin de semana largo y aparenta para seguir así, ojalá que me equivoque, pero bueno, está muy feo, frío, lluvioso, feo, húmedo, la verdad que un fin de semana largo, horrible, ojalá que cambie el tiempo y salga el sol por lo menos el domingo, qué bárbaro. Acá estamos este viernes 9 de octubre, siendo las 19:55 ya, para compartir un ratito la buena música con todos ustedes, la buena música folclórica, toda la que a ustedes, los fieles oyentes, les gusta mucho, Programa número 349 este viernes, Fin de semana que hay muchos eventos criollos, así que este fin de semana, si el tiempo acompaña, está la fiesta del caballo embragado, que todos los años, a pesar de llover o lloviznar, una fiesta que se desarrolla igual, la gente de Bragado siempre que le toca así lloviznoso, feo, realiza el desfile, lo realiza igual, el folclore, y bueno, por ahí a veces suspende la jineteada nada más, pero además actividades que hay, se hacen todas, a pesar de que llovizna, llueva un poquito, la gente hace igual la fiesta porque está programada, es una fiesta muy pero muy grande que no se puede cambiar de fecha, entonces o se hace igual o se suspende del todo. Y bueno, en este caso, hablando con gente, con contacto, amigos que tenemos allí en Bragado, está todo en marcha y bueno, el domingo sería el gran desfile criollo y la gran jineteada si acompaña el tiempo. Y también está la fiesta del Cordero Alberdino al sábado, el sábado y domingo, donde mañana sábado estaría la prueba de riendas y el domingo el gran desfile. Y bueno, de más está decirle que los corderos al asador, para la gente que le gusta mucho compartir, degustar eso, es muy pero muy lindo, y donde va muchísima fiesta, que va muchísima, hay muchísima gente. Así que este fin de semana están esos dos eventos grandes, Bragado y Alberdi, los esperan con gran fiesta del cordero, y en Bragado la fiesta del desfile y fogones y jineteada, un poquito de todo.

0: Así que sí estamos, para ponerle un poquito buena onda con la buena música folclórica. Seguramente un ratito va a estar la gente ya conectada, llamando, mandando su mensajito, escuchando su temita, porque estamos siempre hasta las 21, 21:10, podemos estar, ya mucho más no, porque se nos hace tarde, hace frío y bueno, estamos para acompañarlo a todos ustedes, Hoy tenemos la fiesta de social para la gente que son amantes de la cena, del deporte, acompañada a su club que es simpatizante, la fiesta social, y mañana la fiesta del siglo de 100 años. ¿Eh? Así que estamos un fin de semana plagado de fiestas, y también el domingo la fiesta de la torta frita. Así que se estuvo reprogramando el fulbo, un poquito de todo, y bueno, la verdad que tiene que haber un poquito de todo para todos los gustos. Que le gusta el fulbo, que le gusta la fiesta, que le gusta la genteada, que le gusta la pesca, el que le gusta el automovilismo, el tenis, la bocha, un poquito todo variado, así es más lindo y cada uno va donde le gusta, donde se siente cómodo. Y el domingo 25 de octubre tenemos la gran jineteada en General Arenales, ahí de la mano de Axel Pasarini, el predio La Amistad. 25 de octubre, gran festival de jineteada, donde vamos a estar con la campana acompañando al amigo Axel Pasarini y a toda su gente que lo acompaña. Les cuento que lindo Pampa, que andaba un poquito embromadito con la diabetes, un poquito jodido de salud, va mejorando mucho. Ya en el Facebook vi que está poniendo, hace un programa, así que vamos a comenzar el programa de hoy. Después de estos enganchaditos de la Sole, vamos a pasar un lindo temita del Indio Pampa, el hombre General Villegas, que se va recuperando de a poquito. Ya está bastante, bastante mejor el Indio Pampa.
1: 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Desde mañana temprano, el hombre se preparó, estribos y rebenque alzó con sus pilchas de paisano, mate amargo en una mano, y alcanza a su compañera. Él de la misma manera agradece todo eso, y le estampa a su boca un beso como si el último fuera.

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Toranzo y García por ahí, junto a Tatata Garay, Otamendi aquel pampeano, Diego Ríos de Colón, el gran Carlito Aristegui, y ahora Rubén Arregui, el gaucho que hago mención. Si Dios me ha dado esta misión, dejo esta rima grabada, no voy a achicarme ante nada. Si usted me llama, señor, con gusto seré el animador en el cielo y su jineteada.

Y así seguimos compartiendo la buena música con todos ustedes, los fieles oyentes, este día feo, llovedor, esta noche que está horrible el día, pero está justo para escuchar la radio y escuchar una linda milonga, una linda zamba, una linda chacarera, aquí en Viernes Camperos, NFM Encuentro. Mensajitos que llegan por aquí, ya tenemos uno que dice: buenas noches, amigo de Viernes Camperos. Acá estamos pegaditos escuchando el hermoso programa del amigo Carlitos. Podés pasar el tema de los Suquías, Jardín Florido. Muchas gracias, un abrazo grande de Enrique y Mirta. Qué grande, Enrique Gaffaini y Mirta Fadoni. Fieles oyentes del programa, como siempre, mandando su mensajito y escuchando la radio. Muchas gracias y un abrazo grande para los dos, ¿eh? Para Enrique y para Mirta, ¿eh? También un beso grande para Emilce, para Luján, que también son fieles oyentes, Eduardo Spadoni también, chico, cuánta gente que escucha la radio, les mandamos un gran abrazo a todos ellos, ¿eh? El amigo Alberto Cordero, que está en Arenales, me dice: mandale un gran saludo al Negrito Bianchi, que siempre escucha tu programa. Qué grande el amigo Negro Bianchi, el otro día estuve acá dando una vuelta.

caballo y pasé y estuve charlando un ratito con el negro Bianchi, che, así que un abrazo grande, negrito, un ratito te voy a pasar un temita del Chacarero Cantor que sé que te gusta mucho, así que un abrazo grande para el negro Bianchi y para Alberto Cordero y su señora que está internada y con permita saludo, Alberto, que salga todo bien y vamos a meterle ficha para adelante, ¿eh? Mucha fuerza, Alberto, ¿eh? Muchas gracias y a seguir adelante con la patrona, ¿eh? La prima Noelia Gliesi, como siempre está limpiando la casa y escuchando la radio. Che, qué grande, Noelia. Seguramente que está Pedro por ahí jugando con el teléfono a los jueguitos. Pero Noelia dice, ya estoy escuchando el programa, esperando alguna canción de esas lindas que pasás vos. Qué grande la prima Noelia. Estuvimos charlando un ratito, ahí abajo el agua, chusmeando un ratito. Estuvimos poniendo al día, charlando un poquito con la prima. Le mando un beso grande a Noelia, para Pedro y para Manuela. Tito Pereira está en la estación de Ascensión escuchando la radio. Dice Tito, fa, que está lloviendo, ya estoy tapado hasta los ojos, ¿eh? Qué grande el amigo Tito. Dice, pasá un temita de Coco Díaz, el 00 para Papucho y para la Mona. Y algún temita lindo de Oscar Gordoso para mí, ¿eh? Qué grande el amigo Tito, ¿eh? Qué grande el amigo Tito Pereira. Está firme escuchando la radio y escucha todos los programas, Tito, porque yo escucho la radio y manda saludos en todos los programas. En el del Dari, en el de Blanco, en este, en todos los programas. Tito Pereira siempre prendido, escuchando la radio. Por aquí este mensajito, hola Carlito, ya estoy escuchando con Gladys. Estoy escuchando y te está escuchando Gladys. Pasar un temita. ¡Qué grande! Daniel Martínez está escuchando radio y Gladys también en Salto, escuchando el programa. ¡Qué grande, che, la gente de Salto! Donde tenemos ya Gladys, tenemos también el amigo Miguel Guridi, Alberto Guridi, Luciano Fuente, Fernando Fuente, la gente de Salto, el flaco Ferrá, che, Ernesto Chazarreta, cuánta gente sortijera que he conocido ya en Salto, che, así que un abrazo para todos ellos y un beso bien, bien grande para Gladys, la novia de Daniel Martínez que está escuchando la radio. Para Daniel, para Santiago, para la tío Linda, para Susana, para Omar, para Graciela, para todos ellos también un gran abrazo, que son fieles oyentes del programa, también siempre están prendiditos a la sintonía de la radio.

Y así seguimos estos viernes camperos, este viernes lluvioso, feo y frío. La verdad que está completo, no le falta nada al viernes, che, qué grande, ¿eh? Le quiero mandar un beso grande a Gladys, que está cumpliendo años, y me estaba soplando un pajarito que Gladys está cumpliendo años ya en Salto, así que un beso grande para Gladys, que lo termine de 10 el día, y bueno, seguramente que la semana que viene, si anda por aquí, vamos a comer torta, ¿eh? Qué grande Gladys, ¿eh? Un beso grande, pásalo bien, disfrutá lo que queda del día, Gladys, y bueno, un gran beso mío y de parte de mi señora y mi familia para vos, que la pases muy pero muy bien, te deseamos de aquí, del programa Viernes Campero, ¿eh? Sigue la gente conectada, el amigo Juan Antonio Colaprete se estaba comunicando, decía, Carlito, pasame un temita del Chango Rodríguez, que se llama Luna Cautiva, que me gusta mucho. Qué grande el amigo Juan, cómo no, y se lo vamos a dedicar también para la gente de Tiburcio allá, para el amigo Américo Laguzzi, que está firme escuchando la radio como todos los viernes, el amigo Américo, de parte de Juan y de parte mía, el temita que en un ratito lo voy a pasar, que se llama Luna Cautiva, ¿eh? Qué grande la gente ahí, la gente de Tiburcio allá, Ariel Cherichetti, Juan Carlos Figini, el abuelo de mi yerno, che, el hombre del Falcon, Juan Carlos Figini, También está David Francesco, el delegado de Tiburcio, y bueno, que junto a Daniel Martínez tiene esa linda fiesta ahí en Fortín, la fiesta del Fortín, una fiesta que año tras año lleva muchísima gente y cada año más grande y más linda, así que a meterle para adelante a la gente de Tiburcio con la fiesta del Fortín, métanle con todo, que es algo muy pero lindo. Te recordé, el 25 de octubre estamos en Arenales, General Arenales se viste de jineteada de la mano de Axel Pasarini en el predio de la amistad, 25 de octubre, domingo, gran jineteada en General Arenales, donde vamos a estar presente con la campana para acompañar a Axel Pasarini y a toda su gente. ¿Cómo canta la Sole Cheda? Sol y su hermana no paran de cantar. Si las gatas locas están cantando toda noche. Qué vitalidad le estuvo cantando la día de Messi también. Esa linda canción que se llama Brindis. Que después la voy a pasar, que me gusta mucho a mí también. Y le gusta mucho a la gente. Ese lindo temita que la Sole le cantó a Messi. Y también le había cantado a Maradona también una vez. Una canción que te hace poner la piel de gallina. Así que en un ratito, antes de terminar el programa, la vamos a estar pasando muy especialmente para todos los que nos gusta mucho el fútbol, che, los que somos futboleros, que está jugando Boca en este momento, no sé cómo irá, y mañana juega River, qué grande, así que aquí estamos, Tengo también gente que está escuchando la radio, tengo un gran amigo también que está escuchando la radio, que ya está prendidito con el equipo mate y está con su sobrino Benito, y el mismo se llama David Zaporito, qué grande el amigo David Zaporito. Está firme como todos los viernes escuchando la radio, escuchando su programa preferido que es Viernes Campero. Y bueno, seguro que está con Benito, como se ve en la foto, mateando. Y también está Poroto por ahí seguro preparando la cena, porque Mónica para que está trabajando en Cronopio. Y bueno, lo acompaña Poroto, Qué grande el amigo David Zaporito, fiel oyente del programa, hombre gaucho, hombre que le gusta mucho los desfiles, que siempre nos acompaña, desfilando con su caballo, el Zorzal. Y siempre llevando la bandera, che, qué grande el amigo David, Así que David, para vos y para toda tu familia en un ratito, te vamos a estar dedicando una linda canción como sé que a vos te gusta, Así que amigo, cualquier momento te estoy visitando para tomar unos lindos mates como los que vos se va, El amigo David Zaporito, un fuerte abrazo te mando desde aquí, de Viernes Camperos.

Vamos a seguir compartiendo la buena música que todos ustedes, los fieles oyentes, están pidiendo. Pero antes, primero todo, este lindo temita del chaqueño para el vecino, para la compañera, para Gladys, que está cumpliendo años el día de hoy. Seguramente que le gusta mucho el chaqueño para el vecino. Vamos con este temita para Gladys, para la cumpleañera muy especialmente. Y seguimos con más Viernes Camperos y con la música que piden ustedes, todos los fieles oyentes.

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1: Un momentito, querido. Mimoso de acá. Mimoso de acá, no, ¿eh? Yo, mimosito internacional, querido, ¿eh? Así, mimosito internacional. Acompáñenme, van a ver. Dale. Así, ¿ves?

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Y así seguimos un ratito más estos viernes campero aquí en FM Encuentro. Estábamos con una tandita publicitaria para compartir un poco con los auspiciantes que tiene la radio. Y seguimos con más viernes campero y seguimos con los mensajitos por aquí, El amigo Coco Zaporito. Hola Carlito, buenas noches. Acá estamos firmes como clavo de mesa, escuchando el programa Martín y yo. El amigo Coco, pasamos un tema, gracias y buen fin de. Gracias, Coco. Igualmente para ustedes, la gente que está trabajando ahí, Y también un saludo a la gente de Carnicería La Negra. Hace un ratito antes de venir a la radio, estuve mateando, tomando unos ricos mates, comiendo unas tortitas al fierro. Ahí con Omar, con Francisco, con Augusto, con Santiago. Y también estaba el amigazo Pacha Girón, la gente de La Negra. Fiel oyente del programa, también siempre están escuchando y prendiditos a los cinturones de radio. Les mandamos un gran abrazo, También un beso grande para la tía Linda, para Susana, para Omar. Me decía Susana, dice, la tía no te puede llamar porque está un poco difónica, che, se le fue la voz, Ha estado cantando la tía Linda por ahí, se le fue la voz. Así que bueno, le mando un beso grande a la tía, a Susana, a Omar y a todos ellos que están prendiditos escuchando Viernes Campero. Y un ratito les voy a pasar por aquí, tengo un temita que le gusta mucho a ellos, de don Juan José Martínez. Che, la gente de Ferré, ya el amigazo Chucho Luengo, como siempre, dice Carlito, salgo de una vuelta al pueblo, pongo la radio y escucho tu programa. Grande, el amigo Chucho Luengo, un abrazo grande para él, para Marcelo Cataglini, el Lencho Gil, Carlitos Cámpora, para el Chino Corbalán y familia. Che, qué grande el Chino Corbalán, de los grandes sortejeros que tuvimos aquí en la zona, el Chino Corbalán, que siempre escucha la radio. Y también para Jerónimo Cabrera, che, este jovencito que siempre viene a desfilar aquí de Ascensión, les mandamos un gran abrazo, El 7 de noviembre se viene la peña de Andrés Vallejo, se viene con todo, che, tu peña se llama, donde va a estar, entre otros, Nicolás Membreani, esa peña linda del Prado, que ya tiene muchísimas entradas adelantadas vendidas, así que el Chino Vallejo, ya lo vamos a tener aquí un viernes de esto, para hablar un poquito de lo que es esa linda fiesta, que él nos tiene acostumbrados a esas peñas que hacer, así que lo vamos a invitar a que venga a hablar un poquito de lo que se viene con todo para el 7 de noviembre, tu peña, aquí en el Prado Español, También el 21 de noviembre está el gran fogón de la fiesta de tradición aquí en Ascensión, ese lindo fogón ahí atrás del patio del Singla Club, en

0: Ribeños está el sábado 14 también el desfile y la fiesta de la tradición. El 22 de noviembre la gente de Rafael Obligado, allá Partido Roja, tiene su fiesta también, un gran desfile con la fiesta provincial de la galleta en la edición número 55, donde el amigo Pachi Marzano nos ha mandado la invitación, ¿eh? A ver si podemos llegar algún año ahí, aunque sea a mirar y a participar de esa fiesta linda que tiene Rafael Obligado ahí, muy linda fiesta de la galleta que hemos ido muchas veces, pero bueno, últimamente le estamos fallando al amigo Pachi, ¿eh? Pero bueno, seguimos con la gente de Arenal, la gente de Ribeño, la gente de La Angelita, ya Nazareno, Momé y familia, gente que escucha la radio, escucha el programa, les mandamos un gran abrazo, pero muy grande.
1: Solito, compadre, está acabándose el pozo.
0: 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Qué grande el amigo Gustavo Paggio, el Tati también está escuchando la radio junto a su esposa Analía y su nieta. Che, qué grande los amigos Daniel y Santo, Juan Pedro Gasparini, el Tito Gasparini, che, Gabriel Pesina, su hija Emilia, che, cuánta gente prendidita seguro en alguna peña, comiendo el asadito y escuchando Viernes Camperos.
1: Se va la

0: Vamos a ir con la buena música para Sana Martínez, para la Tío Linda, para Omar, para todos ellos, teniendo temita de Juan José Martínez, después un temita para Daniel y para Gladys, que está cumpliendo años. Le vamos a pasar otro temita más, ¿eh? Un temita de Brian Simaldoni, este joven recitador y payador que ha venido a Tiburcio. Le vamos a pasar un lindo temita de Brian Simaldoni también.
1: 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Después agarré el callejón que va derecho a la estancia. 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

0: Y así seguimos compartiendo la buena música de estos viernes camperos. Qué lindo temita ese de Brian Cimaldoni dedicado a sus abuelos. Es linda letra, hermosa letra, muy muy muy sentida, pero muy linda para escucharla, escucharla bien atentamente. Seguimos un poquito más estos viernes camperos. Antes de finalizar el programa vamos a seguir compartiendo la buena música para todos ustedes. Me estaban pidiendo un temita ahí del Pampa, don José Larralde. Qué grande el Pampa, qué cantor, mamita querida, de los mejorcitos que tenemos, que tuvimos y que tenemos todavía. El Pampa, José Larralde, ahí va para los amigos. Hay gente que le gusta mucho Larralde, ¿eh?
1: Por oficio

0: usted, señor. Pa' usted que sabe tanto. Pa' usted que cuando llega una fiesta de esas fiestas gloriosas de mi tierra, o simplemente una doma que le llaman, y que de doma, señor, no tiene nada, porque el que sabe le llama jineteada. Pa' usted. Pa' usted y pa' muchos que pa' probar a un criollo quieren hacerlo al volcao de una pialada, o al bellaquear de un mancarrón mañero acostumbrado a que el hombre clave guampa. A usted quiero aclararle la mirada. Le voy a decir nomás de cosas que conozco. De lo que me han contado no diré nada, pa' que vea que no me voy del surco pa' esquivar el cueverío y la vizcachada. Y le voy a contar de tiempos de aura, no de aquellos tiempos que habrá pasado mi tata. Allá en mi pago está el que se le sienta la potrada, y está el que piala, y el que arrea, y el que marca, y el que en un tú se deja el apellido, y el que con tientos teje una esperanza. Gente que el tiempo no logrará borrarla, porque son hombres puntales de mi patria. Pero en mi pago también está el que alambra, y sin saber tal vez montar un flete, monta la pala mocha, la barreta, hace maneas California y sangra. Ese también es criollo, compañero. También está el varón que haciendo hilacha va pechando una tropa leñatera, novillada de piquillín, caldenes con un pingo al que le llaman hacha. Ese también es criollo, compañero. Y hay otros que aguantan bellaqueadas, y en el tuce de una melga bien cortada dejan marcas con letras de semilla en las noches de fría tratoreada. Esos también son criollos, compañero. Y está el que corta el yuyo, y el que ordeña, y el que esquila, y el que cura, y el que baña, el que a fragua y vigornia nutra el nervio, el que ama, el que aprende, el que enseña. Por oficio hay miles pa' nombrarle, y van todos trenzados con el criollismo. No pretenda buscarle diferencia, unifique, es ley de patriotismo. Es por eso que quiero que comprenda, ciertas cosas a veces duelen fiero. Yo no pialo, pero he clavado la reja, y soy criollo lo mismo que el que muenta. Y sepa, señor, que no digo lo que digo porque soy maestro o que me sobra ciencia. Lo mismo es criollo el que puntea la tierra que el que hace un libro con criolla conciencia. Orgullo limpio de ser argentino, orgullo macho de honor y decencia. Por eso, señor, pa' saber le falta saber lo que es prudencia, y pa' aprender, señor, le sobra si tiene vergüenza.
1: ¡Qué letra del Pampa Larralde, mamita querida! ¡Qué letra! ¡Cuántas verdades este hombre ha dicho! ¡Qué bárbaro! ¡Qué letra hermosa ahí para todos ustedes! Los fieles oyentes que le gusta mucho el Pampa, don José Larralde. Se estaba comunicando el amigo Mauro Olivera, que está escuchando la radio como siempre. Ese Carlito, pasame algo de Marcelo Miraglia. ¡Cómo no! Para el amigo Mauro Olivera, para su familia, para sus hijos. Y también para el amigazo Eduardo Rughetti. Vamos con este lindo temita de don Marcelo Miraglia.
2: 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En el cerco de la casa lo dejé atado ese día. Ya la patrona tenía la pava puesta en las brasas. Una lechuza que pasa pega un chistido volando. Y mientras se va alejando lanza otro quejido fuerte, como un presagio de muerte, es una desgracia anunciando.